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Y yo respondí, Señor,

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Hay padres en esta noche con una sonrisa dibujada, pero con el alma hecha a pedazos, porque sus hijos salieron de casa y la calle les cambió el corazón. Algunos no quieren escuchar consejo. Otros andan entre vicios, amistades y oscuridad. Pero el Señor me trajo aquí para decirte algo. El mismo Dios que lo vio nacer no lo va a dejar morir lejos de sus brazos.

Hermanos, aunque no seamos fieles, Cristo permanece fiel, porque Él no puede negarse a sí mismo. Por ende, Él no es hombre para que mienta, ni hijo de hombre para que se arrepienta. Si Él dijo, Él lo hará. Si Él habló, Él lo ejecutará.

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y pon tu mirada en Él. 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

Pero mientras hay vida, Dios sigue escribiendo nuestra historia. 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

0: Amén. 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

0: de semana. Se pasan en la hamaca y escuchando.
1: Marcos Yaroides. Ajá.

Muy buenos días, mi gente. Sean todos bendecidos. Este es para ti el 106.1 Renacer. Animando con mucho amor y mucha alegría en mi corazón para ti en esta hermosa mañana del domingo. ¿Qué ha hecho nuestro Dios para que tú y yo nos gocemos ante su presencia? Recuerda bien que yo soy Sandy, el que te acompaña. ¡Wow!

Así que mi gente, te recuerdo que a las 8:30 el tremendo programa en Victoria con el pastor Gaby González. Así que tú espéralo por aquí por 106.1 Renacer.

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2: Muchas bendiciones, queridos amigos y hermanos. Soy tu amigo el pastor Gaby González, pastor del Movimiento Cielos Abiertos en el pueblo de Hormigueros, y hoy estamos muy contentos de poder estar contigo en esta mañana tan especial que Dios ha preparado para nosotros. Hoy es un domingo especial. Hoy es domingo para adorar, para poder darle gracias a Dios por tanto amor, por tanta bondad, por tanta misericordia. Así que hoy levántate con entusiasmo, levántate con fuerzas nuevas, levántate con el anhelo de poder encontrarte y poder exaltar el nombre del Señor. Así que hoy todos los caminos conducen a la casa del Señor. Hoy con corazones agradecidos vamos a la casa del Señor para entregarle a Dios la honra debida a su nombre. Así que hoy no te quedes en tu casa. Hoy es un buen día para experimentar lo que es la comunidad de fe, la iglesia. Así que no te quedes en la casa del en tu casa, sino ven a la casa del Señor. Hoy domingo te esperamos en nuestra iglesia a las 10:30 de la mañana en un culto especial, domingo en familia. Así que comenzamos una serie de mensajes nuevas titulada Sin Filtro. Sin Filtro. Estaremos compartiendo esa serie de mensajes durante todo este mes de agosto. Así que le invitamos para que nos acompañe hoy a las 10:30 de la mañana. Si deseas saber cómo llegar, pues nos escribes, que te hacemos llegar la información de nuestra iglesia, y también escucha este mensaje importante de nuestra iglesia esperándote hoy a las 10:30 de la mañana en nuestra iglesia. Y una vez regresemos del anuncio, estaremos compartiendo la palabra del Señor bajo el tema Gracias Dios, incluso por lo que todavía no entiendo. Gracias Dios, incluso por lo que todavía no entiendo. Escuchemos el mensaje especial de nuestra iglesia y en breve regresamos con la palabra del Señor para esta mañana.
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2: Y hoy compartimos una palabra hermosa, no sin antes saludar a los amigos y hermanos que siempre se conectan a través de las redes sociales del Facebook, a través de Renacer 106.1 y también a través de las redes de Movimiento Cielos Abiertos. A los que están conectados le pedimos que puedan compartir con más y más personas para que este mensaje de esperanza pueda llegar a más personas. Gracias Dios, incluso por lo que todavía no entiendo. Juan capítulo 11, versos 41 al 44. Juan capítulo 11, versos 41 al 44. Y dice la palabra: Entonces quitaron la piedra de donde había sido puesto el muerto. Y Jesús, alzando los ojos a lo alto, dijo: Padre, gracias te doy por haberme oído. Yo sabía que siempre me oyes, pero lo dije a causa de la multitud que está alrededor, para que crean que tú me has enviado. Y habiendo dicho esto, clamó a gran voz: Lázaro, ven fuera. Y el que había muerto salió, atadas las manos y los pies con vendas, y el rostro envuelto en un sudario. Jesús le dijo: desatadle y dejadle ir. Gracias, Padre, por tu palabra que es la verdad, y tu palabra que es más cortante que toda espada de dos filos. Hermanos, hay momentos en los que dar gracias sale fácil. Cuando llegan las respuestas, cuando aparecen las oportunidades, cuando el médico te dice que todo salió bien, cuando el hijo te llama, cuando la deuda se resuelve, cuando las puertas se abren, cuando lo que parecía imposible comienza a acomodarse. Pero hay momentos en los que la palabra gracias cuesta, porque todavía no entendemos. Oramos, pero nada cambia. Creemos, pero la noticia no mejora. Esperamos, pero el tiempo sigue pasando. Tratamos de hacer lo correcto, pero la situación se complica. Amamos a Dios, servimos a Dios, confiamos en el Señor, pero aún así nos toca llorar. Entonces aparecen preguntas que no siempre decimos en voz alta. Señor, ¿por qué no llegaste antes? ¿Por qué permitiste esto? ¿Por qué guardaste silencio? ¿Por qué, si tú me amas, me toca pasar por aquí? Y quizás hoy tú que me estás escuchando, estás en alguno de estos lugares. No has dejado de creer, pero no entiendes. No has abandonado la fe, pero tu corazón tiene preguntas. Y quiero decirte algo con mucho cuidado. Tener preguntas no significa que no tenga fe. La fe es mirar a Dios en medio de lo que no entendemos. La fe es decir: Señor, no sé qué estás haciendo, pero todavía confío en quien tú eres. Y eso fue lo que ocurrió en Betania. Lázaro estaba enfermo. Marta y María mandaron a buscar a Jesús. Ellas sabían que Jesús amaba a su hermano. Sin embargo, Jesús no llegó cuando ellas esperaban. Llegó final, ¿verdad? Llegó tiempo después. Cuando finalmente Jesús apareció, Lázaro llevaba 4 días en la tumba. Todavía Lázaro no había salido. Pero él, antes de decir todo, dice, paró frente a Jesús de la tumba, levantó los ojos al cielo y dijo: Padre, gracias te doy por haberme oído. Lázaro no había salido de la tumba todavía estaba abierta, todavía no se veía el milagro, y aún así Jesús dio gracias. Y dar gracias no solamente por lo que entiendo, no solamente por lo que recibí, no solamente por lo que salió bien, sino también decir gracias cuando incluso todavía no entendemos. Quiero compartir contigo algunos puntos sobre este relato hermoso de la palabra del Señor. Escucha bien. Punto número 1. Dios no siempre llega cuando yo quiero, pero llega siempre. En Juan capítulo 11 comienza con una urgencia, con una noticia muy urgente. Señor, he aquí al que amas está enfermo. Ellos habían visto el poder de Jesús, sabían que él podía sanar, confiaban en su amor, pero Jesús se quedó 2 días más donde estaba. Porque cuando uno ama a Dios, espera que su respuesta llegue rápido, pero pensamos que si Dios nos ama, evitaría que nosotros tuviéramos lágrimas. Creemos que si oramos con fe, la puerta se abrirá más rápido. Imaginamos que su amor siempre se verá como una respuesta rápida, pero no siempre ocurre así. Otras veces Dios permite una espera. A veces evita el problema, otras veces camina con nosotros dentro del problema. A veces Dios abre una puerta, pero otras veces nos enseña a confiar mientras permanece cerrada. Y Marta salió al encuentro de Jesús y le dijo: Señor, si hubieses estado aquí, mi hermano no hubiera muerto. Jesús, en otras palabras, te mandamos a buscar. Jesús, sabías lo que estaba pasando. Jesús, tú podías haber evitado esto. Y muchas veces nosotros pensamos igual. Señor, si hubieras intervenido antes, esto no habría ocurrido. Si hubieras contestado aquella oración, hoy no estaría pasando por esto. Si hubieras abierto aquella puerta, mi historia sería diferente. Pero si hay algo que podemos afirmar es que la demora de Dios no significa el abandono de Dios. Jesús no había dejado de amar a Marta, ni a María, ni a Lázaro. El silencio no significaba desinterés del Señor. La espera no significaba ausencia. El retraso, desde la perspectiva humana, no significaba que Jesús había perdido el control. El retraso, ellas sabían que Jesús sanaba. Pero ahora conocerían al Jesús que dijo: yo soy la resurrección y la vida. Y hay momentos en los que Dios solamente lo conocemos en lugares donde habríamos querido estar. Conocemos al Dios que provee cuando hay abundancia, pero en la escasez conocemos al Dios que nos sostiene. Conocemos al Dios que abre puertas, pero frente a una puerta cerrada conocemos al Dios que dirige nuestros pasos. Conocemos al Dios que evita el dolor, pero en medio del dolor conocemos al Dios que se sienta a llorar con nosotros. Alguien que adora a Cristo, aún en la espera está trabajando, aún en el silencio Dios está formando algo, aún cuando no ves movimientos, Dios está presente. Y tal vez sientes que Dios llegó tarde a una parte en tu vida, pero escucha esto en esta mañana: Dios puede llegar al lugar donde tú diste por terminado y comenzar algo nuevo. Voy a repetir esto: Dios puede llegar al lugar que tú diste por terminado y comenzar algo nuevo. Alguien que pueda en esta hora adorar el nombre del Señor. Él no necesita que la situación esté viva para obrar. Él es la vida. Saludamos a los amigos que se conectan. Les invitamos a todos a nuestra iglesia hoy a las 10:30 de la mañana, Movimiento Cielos Abiertos. Punto número 2. Agradecer no es negar el dolor. Y antes de llegar a la tumba, Jesús lloró. En el verso 35, Juan capítulo 11, verso 35, dice: Jesús lloró. Jesús sabía que iba a resucitar a Lázaro, sabía que en pocos minutos la tristeza se convertiría en alegría, sabía que la tumba no tendría la última palabra, y aún así Jesús lloró. ¿Por qué? Porque Jesús no es indiferente a nuestro dolor, porque Él no mira las lágrimas desde lejos, Él no te dice eso no es nada, Él no minimiza lo que te duele. Jesús entra en nuestro dolor, se acerca, nos acompaña y llora con nosotros. Eso significa que dar gracias no es fingir que todo está bien, no es esconder la tristeza, no es ignorar la herida, no es repetir frases bonitas mientras el corazón está cansado. Puedes llorar y seguir creyendo, puedes sentir dolor y seguir agradeciendo, puedes tener preguntas y todavía amar a Dios. Porque la gratitud verdadera no niega lo que duele, simplemente no permite que el dolor tenga la última palabra. Decir gracias no significa: Señor, esto no me afectó. Significa: Señor, esto me dolió, pero no me dejaste solo. No damos gracias por la traición como si la traición fuera buena. No damos gracias por la pérdida como si perder no doliera. No damos gracias por la enfermedad como si la enfermedad fuera un regalo. Damos gracias a Dios porque en medio de todo eso, Dios permanece. Alguien que pueda en esta hora adorar el nombre del Señor, comparte esta transmisión con más personas. Alguien necesita en esta mañana poder escuchar una palabra de esperanza. Podemos decir gracias porque me sostuviste cuando pensé que no iba a poder. Gracias porque me diste fuerzas para levantarme. Gracias porque enviaste personas que caminaron conmigo. Gracias porque, aunque no cambió la situación de inmediato, cambiaste mi corazón. Y hay personas que piensan que la fe siempre tiene que sonar fuerte, pero a veces la fe suena como una oración quebrada. A veces la fe dice: Señor, ayúdame. A veces la fe solamente puede susurrar: Señor, no entiendo, pero estoy aquí. Tal vez hoy no puedes agradecer por lo que ocurrió, pero puedes agradecer porque Dios no te abandonó mientras lo atravesabas. Puedes agradecer porque todavía estás aquí. Puedes agradecer porque el dolor no logró destruirte. Puedes agradecer porque tu historia todavía no ha terminado. La gratitud no borra las lágrimas, pero impide que las lágrimas borren nuestra memoria de la fidelidad de Dios. Voy a repetir esto otra vez. La gratitud no borra las lágrimas, pero impide que las lágrimas borren nuestra memoria de la fidelidad de Dios. Alguien que pueda en esta hora exaltar el nombre del Señor. Saludamos a los que están conectados. Pueden escribirnos sus peticiones de oración. Puedes enviarnos tus saludos. Con mucho gusto al finalizar estaremos contestando. También a los hermanos que nos están escuchando por el radio. También nos pueden escribir al 849-3561 y una vez termina el programa puedes también llamarnos a este número al 787-849-3561. Punto número 3, la gratitud. La gratitud mira más allá que mira más allá de la piedra. Cuando Jesús llegó a la tumba, dijo: "Quitad la piedra", y Marta respondió: "Señor, hiede ya porque es de 4 días." Marta estaba mirando la realidad. Habían pasado 4 días, el cuerpo estaba dentro, el olor de la muerte era inevitable, pero Jesús veía más allá de la piedra. Marta veía la muerte, Jesús veía la gloria. Marta veía el final, Jesús veía una oportunidad para que muchos creyeran. Marta veía algo que no debía tocarse. Jesús veía un lugar donde su voz estaba a punto de escucharse. La gratitud no niega la piedra, pero nos ayuda a mirar más allá de la piedra. La piedra de una oración que todavía no ha sido contestada. La piedra de una herida que no ha logrado sanar. La piedra de una relación que parece perdida. La piedra de una puerta que se cerró. La piedra de un sueño que se detuvo. La piedra de una noticia que cambió nuestros planes. Y cuando miramos demasiado tiempo la piedra, pensamos y comenzamos a pensar que detrás de ella solamente hay muerte, pero Jesús sigue viendo posibilidades donde nosotros vemos finales. Por eso el Señor dijo: "Quitad la piedra", pero quitad la piedra, pero permitió que las personas participaran. Hay cosas que solamente Dios puede hacer, solamente Dios puede dar vida, solamente Dios puede sanar, solamente Dios puede restaurar, pero hay piedras que nos toca mover. Quizás la piedra del orgullo es el orgullo, quizás es la falta de perdón, quizás es una conversación que sigues evitando, quizás es una costumbre que todavía estás diciendo nada va a cambiar. Alguien que pueda en esta hora adorar el nombre poderoso del Señor. Yo siento que personas están escuchando este mensaje, puedes compartirlo. Tal vez que sea la piedra de la resistencia en pedir ayuda, quizás sea la necesidad de dar un paso que Dios lleva tiempo pidiéndote. Te está pidiendo obediencia, iglesia y hermano que me escuchas. Los que estaban allí no podían resucitar a Lázaro, pero sí podían quitar la piedra. Alguien que pueda adorar el nombre del Señor en esta hora preciosa. Y tú tal vez no puedes cambiar a tu familia completa, pero puedes comenzar cambiando tu manera de hablar. Puedes controlar tu manera de perdonar. No puedes resolverlo todo hoy, pero puedes dar el próximo paso. Alguien que puede en esta hora adorar el nombre precioso del Señor. No puedes controlar los resultados, pero puedes agradecer en medio de ellos. La obediencia no produce el poder de Dios, pero nos coloca en el lugar donde podemos ver lo que Él quiere hacer. Y en medio de ese momento, frente a esa tumba abierta, Jesús levantó los ojos y dijo: "Padre, te doy gracias por haberme oído". Y la gratitud de Jesús no estaba basada en lo que veía. Estaba basada en su relación con el Padre. La gratitud dice: "Señor, todavía no veo, pero sé que tú escuchas. Todavía no entiendo, pero sé que no has perdido el control. Todavía no tengo la respuesta, pero sé que sigues siendo fiel". Punto número 4, iglesia y hermano que me escuchas. Cuando Jesús habla, lo muerto tiene que escuchar. Después de dar gracias, Jesús clamó a gran voz: "Lázaro, ven fuera". No habló con duda, no habló con miedo, no habló como alguien que estaba probando a ver si algo ocurriría. Habló con autoridad frente a Jesús. Había un hombre en una tumba, dentro había un hombre muerto, alrededor había gente llorando, pero Jesús no habló de acuerdo a la opinión de la gente, habló de acuerdo con el poder que había en él. Cuando Jesús habla, la muerte escucha. Cuando Jesús habla, la oscuridad retrocede. Cuando Jesús habla, lo que parecía terminado puede levantarse. Cuando Jesús habla, una tumba deja de ser el final. Jesús llamó a Lázaro por su nombre. Él no dijo simplemente sal de ahí, él dijo Lázaro. Jesús conoce tu nombre, Jesús conoce tu historia, tus heridas, lo que enterraste, el lugar donde perdiste la esperanza. Alguien que puede adorar el nombre del Señor sabe cuánto tiempo llevas luchando, cuántas noches llevas llorando, sabe las preguntas que no has podido contestar, y aún así te llama a salir del miedo, te llama a salir de la culpa, te llama a salir de la amargura, te llama a salir de la manera de pensar que te dice que no hay futuro. Tal vez alguien te dio por terminado, tal vez alguien dijo que nunca ibas a cambiar, tal vez tú mismo enterraste tu sueño, pero Jesús no consulta con la opinión de la gente para decidir lo que hará contigo. La gente veía un muerto, Jesús veía un amigo, la gente veía un cuerpo sin esperanza, Jesús veía un hombre que iba a salir caminando, y la Biblia dice que aquel que había muerto salió. Y aquel que había muerto salió con las manos atadas, salió con los pies atados, salió con el rostro cubierto, pero salió. Y eso significa que no tienes que esperar a estar perfectamente bien para responder a la voz de Jesús. No tienes que tener todas las respuestas, no tienes que sentirte completamente fuerte, no tienes que tener todo resuelto. Sal como puedas, ora como puedas, adora como puedas, da el paso con las fuerzas que tenga. Lo importante es no quedarte en el lugar del cual Jesús ya te llamó a salir. Lázaro no salió porque tenía fuerza propia, salió porque la voz que lo llamó también le dio poder para responder. Cuando Jesús te llama, su gracia te acompaña. Cuando Dios te pide un paso, también te da fuerzas para poder lograrlo. En esta hora, adora el nombre del Señor. Punto número 5. Dios no solo quiere sacarte, también quiere desatarte. Lázaro salió vivo, pero todavía estaba atado. Entonces Jesús dijo, desatadle y dejadle ir. Había vida, pero también había vendas. Dios las sacó de la tumba, pero todavía cargan vendas del pasado. Están vivas, pero todavía piensan como si siguieran encerradas. Dios las perdonó, pero todavía viven bajo la culpa. Dios le dio una oportunidad, pero esperan fracasar otra vez. Dios le dio una puerta, pero todavía tienen miedo de caminar. Quieren quitar lo que todavía limita tu manera de vivir. No quiere que estés libre por fuera y atado por dentro. No quiere que sonrías delante de la gente mientras por dentro sigues cargando vergüenza, temor y dolor. Quiere desatarte. Y hay palabras que alguien dijo que ya no pueden seguir definiéndote. Hay errores que Dios perdonó que no deben continuar condenándote. Hay temporadas que terminaron que todavía tú la estás cargando. Hay heridas que necesitan ser tratadas con paciencia. Jesús dijo a los que estaban alrededor, desatadle. Estamos llamados a mirar a la gente que sale de la tumba y criticar cómo camina. Estamos llamados a ayudar. No estamos llamados aquí para señalar vendas, estamos llamados para quitarlas. No estamos aquí llamados para decir todavía huele a tumba, estamos aquí para decir ven, caminemos juntos. Y la iglesia debe ser un lugar donde las personas encuentren un amor que sana, un lugar donde puedan conectar mientras comienzan de nuevo, un lugar donde podamos servirles mientras Dios sigue trabajando. No uses tus manos para señalar, úsalas para desatar. No uses tus palabras para condenar, úsalas para levantar. No uses una piedra frente a la tumba de alguien, sé parte del proceso que lo ayuda a caminar en libertad. Una demora, Una pérdida. Una puerta cerrada. Una oración sin respuesta. Una etapa que no elegiste. Y quizás ha estado esperando entender para poder agradecer. Él dio gracias antes que Lázaro saliera. Agradeció cuando la tumba estaba abierta. Agradeció aún cuando no se veía el milagro. Agradeció porque conocía al Padre. Y la gratitud no es una manera de obligar a Dios a hacer lo que queremos. No agradecemos para manipularlo. Agradecemos porque confiamos en su carácter. Decimos, Señor, si abre las puertas, gracias. Si decide cerrarla, ayúdame a confiar. Si responde rápido, gracias. Si tengo que esperar, sostén mi corazón. Si haces el milagro como lo imaginé, te daré la gloria. Y si trabajas de una manera diferente, seguiré creyendo que tú eres bueno. Pero el autor no ha perdido el control. Tal vez frente a ti hay una piedra, pero detrás de esa piedra, la voz de Jesús todavía tiene autoridad. Tal vez sientes que algo murió, pero Jesús sigue siendo la resurrección y la vida. Puedes llorar, puedes admitir que estás cansado, puedes decir que no entiendes, pero desde ese mismo lugar también puedes levantar tus ojos y decir, gracias Padre porque me has oído, gracias porque no me abandonaste, gracias porque me sostuviste, gracias porque todavía estás escribiendo mi historia, gracias porque esta tumba no tiene la última palabra, gracias porque tu voz sigue llamándome, gracias porque todavía hay vida después del dolor, gracias porque también vas a desatarme. Y quizás hoy no puedas celebrar una respuesta, pero sí puedes recordar una fidelidad. Mira hacia atrás. Hubo días en los que pensaste que no ibas a resistir y Dios te sostuvo. Hubo noches largas y su misericordia amaneció contigo. Hubo puertas que se cerraron, pero también caminos que aparecieron después. El mismo Dios que te cuidó ayer no ha cambiado hoy. Por eso puedes agradecer. No porque todo esté resuelto, sino porque todavía estás en las manos del Padre que te escucha. Y hoy el Señor te está llamando por tu nombre. Quizás necesitas salir de la tumba emocional. Tal vez has vivido encerrado en el miedo, en la culpa, en la tristeza, en el resentimiento, en la idea de que nada bueno volverá a ocurrir. Pero Jesús te dice, ven fuera. No te quedes donde el dolor te encerró. No te quedes en la temporada que ya terminó. No te quedes abrazando lo que Dios quiere sanar. Da el próximo paso. Y quizá ya saliste, pero todavía tienes vendas. Hoy puedes abrir tu corazón. Puedes pedir ayuda. Puedes permitir que Dios trabaje con lo que aún te duele. No tienes que entenderlo todo para comenzar. Solo necesitas escuchar su voz. Gracias, Padre, por tu palabra. Gracias por hablarnos, Señor, en esta mañana. Te pido, Señor, que siga ministrando las vidas de los hermanos y que seas tú hablándonos a través de la palabra siempre. Te daremos siempre la gloria, la honra y la exaltación. Mira las necesidades de tu pueblo. Trae respuesta, Señor, conforme a tu voluntad. En el nombre de Jesús. Amén, amén y amén. Nos esperamos la próxima semana en un programa especial de En Victoria con el Pastor Gaby González. 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

Así que mi gente, la mejor música en tu radio siempre la tengo yo aquí para ti en el 106.1 Renacer, porque aquí es donde Dios, tú y la música viven. Domingo en la mañana, Sandy te acompaña.

Hay padres en esta noche con una sonrisa dibujada, pero con el alma hecha pedazos, porque sus hijos salieron de casa y la calle les cambió el corazón. Algunos no quieren escuchar consejo. Otros andan entre vicios, amistades y oscuridad. Pero el Señor me trajo aquí para decirte algo. El mismo Dios que lo vio nacer no lo va a dejar morir lejos de su

Tremendo tema, mi gente. Eso decía para ti, no sueltes a mi hijo, señor. Cantaba Alabando con Fe. Y llegó por 106.1 Renacer. Aquí siempre tenemos nuestra música 100% garantizada a tu vida, porque te llevamos lo mejor que es el amor de Dios a tu corazón. Sandy te acompaña. Sean todos bendecidos, ¿eh?

Así que mi gente, aquí en el 106.1 Renacer, siempre te damos un ramillete de bendiciones que emana en el cielo y llega a tu corazón, comandando tu rayo con la gracia de Dios para ti, para mí. Sandy te acompaña.

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0: Bueno, mi gente, este es para ti el 106.1 Renacer. Así que ahora le doy paso a una transmisión en directo, directamente desde la iglesia Ciudad Refugio que pastorea el reverendo David Rusi en la ciudad de Cabo Rojo.
1: Purificado. Hoy es un buen día para arrepentirnos. Hoy es un buen día para cambiar nuestra manera de vivir, para cambiar nuestro rumbo. Y yo no estoy hablando de gente que por primera vez hoy conoce a Cristo. Estoy hablando con la iglesia de Cristo. Hoy es el día para que nos decidamos a que el arca habite en nuestra casa, así como Bet-Edom. Que podamos sentir el ojo de Dios en todo tiempo. Que tengamos la convicción de que Dios está. Dios está. Ahí con tus ojitos cerrados, permítele al Espíritu Santo que te hable.

quiere escucharte. No hay nada más lindo que un padre escuchar la voz de su hijo. Escuchar la voz de su hijo. Señor, deposita en este día el peso de tu gloria sobre cada persona que está en este lugar. Deposita el peso de tu gloria. Deposita el peso de tu gloria sobre los hombros de cada persona que está en este lugar.

carga que no podemos soportar. Estamos hablando del peso de la presencia de Dios. Y que podamos cuidar tu presencia que habita en nosotros con temor y temblor.

Santo, Espíritu Santo, Espíritu Santo. Espíritu de Dios, que este nuevo mes sea un mes que marque el tiempo que la gloria entró a nuestras casas, el tiempo que la gloria nos acompañó en todo lugar y que tuvimos presente que estaba allí. Y todo lo que está en mí que impide que tú puedas manifestarte fuera del templo, hoy, Señor, yo lo entrego. Hoy yo lo suelto. Hoy yo me río.

0: vamos a tomar la comunión en un momentito. Quiero compartir algo que... Levanta tus manos al cielo. Algo que me... Que ayer salí como... Ayer fue una actividad maravillosa. Pero salí cargado. Y le voy a explicar por qué. Yo quiero que... Primero poner un videíto en esta mañana. Y yo creo que va conectado a la adoración que hemos tenido en esta mañana. Amén. Cuando estén listos los muchachos, pónganme el video. Amén.
1: Dios lo está visitando de una forma espectacular. No solo esta noche. Dios ha estado haciendo maravillas en Cabo Rojo por muchos años. Aquí hay muchas iglesias, pastores que han estado orando por enfermos y viendo sanidades. Han estado orando por gente y han sido salvos. Hay gente que ha sido transformada. Dios ama la región oeste, pero yo vengo a profetizar sobre esta región. Se levanta un viento del oeste, se levanta una llama de fuego del oeste y va a moverse hacia el centro de la isla, correrá hacia el sur, se mueve hacia el norte y llegará hasta el este de Puerto Rico. Avivamiento es parte de la historia de esta ciudad. Avivamiento sale de Cabo Rojo. Avivamiento se mueve desde este lugar. El viento del oeste se está levantando en esta noche para arropar la isla.
0: ¿Cuánto lo creen?
1: Si hay alguien que lo crea, que grite, que salte, que adore y haga algo.
0: Levanta las manos al cielo. Yo quiero, te voy a decir porque salí pesado.
1: Y Dios nos trajo aquí. Amén. Porque era necesario que el cuerpo de Cristo se uniera en esta noche. El mes de agosto es el mes 8. El octavo mes, el...
0: Ok. Eso fue lo que a mí me tocó. Yo no salí contento de esa actividad. Yo salí triste. Pregúntame por qué. ¿Por qué salí triste? Porque en Cabo Rojo hay más de 60 iglesias. Cabo Rojo, maná. Más de 60 iglesias evangélicas, pentecostal, bautista, sin contar Mayagüez, Hormiguero, San Germán. Y de Cabo Rojo yo era el único pastor de toda la ciudad, y un pastor que vino de Ponce. Y eso se me quedó en mi corazón. Y yo estaba pidiéndole a Dios, y yo quiero, ¿verdad? Yo quiero decirle esto en esta mañana a la iglesia en general. Y escucha, iglesia, ciudad, refugio. Y esto lo voy a enviar por todo. Dice, yo escribí esta mañana mientras oraba, que esta semana el ayuno va a estar dedicado de manera especial a la unidad del cuerpo de Cristo. Diga conmigo, la unidad del cuerpo de Cristo. Si tú has visto, hermano, en los últimos meses por las redes sociales ha habido ataques directos a la obra de Dios. Yo me recuerdo que el año pasado varios profetas hablaron y advirtieron que venían tiempos de ataque contra la unidad del cuerpo, y lo estamos viendo. Y lo más doloroso, que cuando tú ves las redes sociales, los ataques que hay a los ministerios son de los mismos cristianos. Cuando yo escucho, son casi 20 iglesias ahora que están conectadas a nosotros directamente, y hay más de 5 que yo le doy mentoría aparte a las 20. Me han dicho, pastor, ora, hay un ataque en la iglesia, hay un ataque a la unidad. Como le dije, como ayer me dolió que de tanta gente solamente no hubiese un respaldo de la iglesia en general. La gente sí respaldaron, pero el ministro, nosotros los pastores que somos el ejemplo. Diga conmigo, en la unidad está la fuerza. Y a veces pensamos que si algo está mal, eso justifica la desunión. Pero ¿qué dice la palabra? Porque esto no es por emoción, esto no es porque yo siento, no. ¿Qué dice la palabra? Hermano, si alguno fuere sorprendido, Gálatas 6:1. Si alguno fuere sorprendido en alguna falta, vosotros que sois espirituales, restaurarle con espíritu de mansedumbre, considerándote a ti mismo, que no seas tú también tentado. ¿Qué dice la palabra? Que si hay falla en la congregación, en la iglesia, con un líder religioso, ¿qué tenemos que hacer nosotros? Restaurar con mansedumbre, con amor, con oración. Porque ese es el cuerpo de Cristo. Cuando tú ves a alguien que se desvía, debe traer dolor, no coraje, no frustración, no molestia, no ataque, dolor. Misericordia. Cuando yo escucho profetas que me han dicho a mí, viene tal cosa, mira hermano, yo he llorado, no Señor, trae, ten misericordia. Mira lo que dice la palabra. Por eso tienes que tener cuidado que tú posteas y que tú escribes. Proverbios 6:16, esto es palabra, no son emociones. Proverbios 6:16. Por eso tú nunca debes prestar tus oídos a la murmuración ni a la semilla de discordia. Dice la palabra que cuando hay amargura en el corazón de una persona, dice que muchos son contaminados, brotando una raíz de amargura por la cual muchos son contaminados. Hebreos 12:14, buscar la paz con todo y la santidad, sin la cual nadie verá al Señor. Buscar la ¿qué? La paz con todo. Y escuche bien, no todos pensamos igual. Diga conmigo, no todos pensamos igual, pero somos un solo cuerpo. ¿Qué dice la palabra de cuidar? Proverbios 6:16 dice, 6 cosas aborrece Jehová y aún 7 abomina su alma. O sea, Dios dice, hay 6 cosas que yo aborrezco, y la número 7 es la que yo abomino. Número 1, 6 cosas: los ojos altivos, la lengua mentirosa, las manos derramadas de sangre inocente, el corazón que maquina pensamiento inicuo, los pies prestos para acoger al mal, el testigo falso que habla mentira. Ahora esos son 6. Dios dice, las personas que derraman sangre inocente, significa que matan, cuando matan inocentemente a una persona. Mas Dios dice, para mí es peor. Número 7, mira lo que dice el 7, el próximo. Dios dice, para mí es peor que un asesino. ¿Qué dice el próximo versículo? ¿Qué dice? El versículo 19, ¿qué dice el 19? El que siembra discordia entre hermanos. 6 cosas aborrece a Jehová y aún 7 abomina su alma. El que, diga conmigo, siembra discordia. Tú lo vas a saber porque hoy mismo te van a llamar. Te van a decir, ¿viste lo que dijo el pastor en la iglesia? Siembra discordia. La persona que tiene el espíritu y los frutos del espíritu se une a orar y dice, vamos a ayunar hasta que baje la presencia de Dios. Por eso dice la palabra que por los frutos

7 días. No vamos a parar en la brecha. Vamos a ayunar. Que Dios sane las heridas, que cierre brechas y restaure unidad. Y que se cumpla la oración de Jesús. Juan 17:21. Rapidito, con esto cierro. Juan 17:21. Servidores pueden ir pasando. Ven parándose aquí a lo que yo leo. Esto vengan todos los servidores. Juan 17:21. ¿Y por qué lo estoy haciendo ahora? Porque la comunión tiene que ver con eso. La Santa Cena tiene que ver con la unidad de la iglesia. ¿Qué dice? Jesús dijo: para que todos sean uno, como tú, oh Padre, y yo en ti. Y que también ellos sean que uno en nosotros, para que el mundo crea que tú me enviaste. Que tú me enviaste, que sea uno. Eso es lo que Dios quiere hoy. No que estemos de acuerdo en todo, pero que seamos uno. Que seamos uno. Que seamos uno. Como Él es uno. Porque por eso la gente no quiere saber del Evangelio. ¿Sabes lo triste de esto? Que cuando la gente ve esas cosas en las redes, las mismas cosas que a veces hasta tú mismo compartes sin darte cuenta. ¿Ven eso? Dicen, por eso yo no voy a ninguna iglesia. Por eso yo no quiero saber del Evangelio. Mira, y amarga a los demás. Hay gente que está contenta en la iglesia y viene alguien y lo envenena. Estaba lo más bien, estaba contento buscando de Dios.

comunidad, porque no estamos poniendo esto por las redes, no estamos poniéndolo en los chats de los ministerios, no estamos enviando a los líderes, no. Estamos poniendo, póngame la foto ahí de unidad. Estamos ayunando con los que se han unido a ayunar. So, vamos a continuar. Amén. So, me avisa cuando tengan la foto listo. Muy bien, unidos. Unidos. Ahora, para aclarar todo, la mano joven es la mía, esta es la del pastor Juan Carlos. La mano mía es la joven. Amén, por si acaso. Nos cogimos de la mano así para esa foto. Esa es la de Juan Carlos, la mía otra. Amén. 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Padre, hoy levanten la comunión, servidor, levanten la comunión. Dice la palabra que cuando nos vayamos a sentar en la mesa, nuestro corazón tiene que estar limpio. Y somos un solo cuerpo, con diferencia, pero con un corazón sano. Un corazón sano habla sanidad. Corazón limpio perdona y tiene el carácter de Cristo. Perdonar, liberar, los frutos del Espíritu. Y hoy, Padre, queremos ser uno solo en ti. Nosotros no podemos decidir por lo que hacen otras iglesias. Yo no puedo decidir por otro. Yo no estoy criticando a los allá. Yo no sé por qué no pudieron ir. A mí me dolió que no había nadie allí. Yo decía, wow. ¿Tú sabes cuánta esa gente invirtieron, hermano? Más de $40,000 para esa actividad. Sembraron en Cabo Rojo. ¿Y por qué el diablo ataca la iglesia de Cabo Rojo? Porque mira, ¿cómo yo sé que esa palabra profética es de Dios? Primero que Dios la ha confirmado muchas veces. Pero un apóstol que viene de Camuy, y él me hablaba a nosotros en privado, me dijo, un pastor que viene de Camuy y diga que de Cabo Rojo empieza un avivamiento, no diría mejor un pastor, es en Camuy que va a empezar, la capital de Gigi Ávila. Porque es una revelación del cielo. Y él me dijo, yo siento una carga por Cabo Rojo. Porque de Cabo Rojo, eso significa que tenemos que estar más alerta, porque el enemigo anda como león rugiente, buscando presa para devorar, y cuidando tu corazón que no brote. Dice, algunos han dejado de alcanzar la gracia de Dios, porque brotando una raíz de amargura ha contaminado mucho. La amargura sin sanar contamina, y así tenemos la gente en el mundo que no quiere saber del evangelio, y cristianos desanimados porque abrieron sus oídos en vez de creerle a Dios y ver los frutos. Porque los frutos, tú puedes argumentar con cualquiera, tú puedes argumentar, pero los frutos del Espíritu no tienen cuestión. Tú no puedes cuestionar los frutos. Los dones sí, los frutos no. Y eso está en la palabra. So, Padre, hoy levantamos la comunión hoy, como una sola iglesia. Te pedimos por la unidad de Puerto Rico. Te pedimos la unidad, Señor, de esta ciudad, de los pastores de Cabo Rojo. Te pedimos la unidad de esta iglesia local, de cada líder. Cuida el corazón de cada líder. Tú llevas meses advirtiendo, Espíritu Santo. Cuida cada ovejita de esta casa. Dice tu palabra, ay de aquellos que hacen caer a uno, tus pequeñitos. Cuida a los pequeñitos de la casa y danos sabiduría y entendimiento. Queremos ser gente conforme a tu corazón. No nos importa nada, Señor, que no sea ser conforme. En este ayuno, Señor, trae unidad como nunca. Trae unidad en nuestras vidas, en nuestras familias, en nuestros matrimonios, unidad en los matrimonios, unidad en los hogares, unidad, Señor, en la casa, en los líderes, en la iglesia, en los obreros, en cada hermanito, unidad en los pastores del oeste, Señor. Ayúdanos no solamente declarar la unidad, hablarlo, sino demostrarlo con nuestras acciones. Queremos ser uno como tú eres uno.
en el nombre de Jesús.

Espíritu Santo. 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

0: Pastor Juan Carlos quiere testificar algo.
1: Dios le bendiga, hermanos. En esta mañana le decía ahora al pastor que los que estuvieron en la intercesión saben que la pastora Ana comenzó a orar por la unidad y comenzó a decir que nos tomáramos entrelazados un mismo espíritu. El Señor confirma, hay una urgencia por la unidad del cuerpo de Cristo.
0: Amén. Vamos a cantarlo. Dígalo.

que estamos orando. El pan representa el cuerpo de Cristo. Este es el cuerpo de Cristo, iglesia. Somos diferentes miembros, pero somos un solo cuerpo. Y eso incluye todas las congregaciones que hay en Puerto Rico. Diferente estilo, pero es el cuerpo de Cristo. Somos el cuerpo. Cuidemos la unidad. Levántala. Padre, en esta semana empezamos un ayuno, Padre, para la unidad de tu cuerpo. En esta isla, en nuestra casa, nuestra familia, en nuestra congregación. Trae unidad. Unidad. Unidad. Ya conmigo, somos uno en el Señor. Comamos del cuerpo. Gracias, Señor. Así mismo también tomó la copa y dijo: esta copa es el nuevo pacto en su sangre. El nuevo pacto. Levanta la copa. Padre, damos gracias por el nuevo pacto, porque es la sangre que nos une, es la sangre que nos limpia de todo pecado, es la sangre que nos hace uno solo. Nos parecemos diferentes, hablamos diferente, pero tenemos la misma sangre, la sangre que nos limpia de todo pecado. Tomemos de la copa, iglesia. Padre, trae sanidad espiritual, emocional, física. Trae sanidad a tu cuerpo. Trae sanidad a tu cuerpo. Trae sanidad a tu iglesia. En el nombre de Jesús. Yo quiero cantar un corito bien viejo que cantábamos en la iglesia. Jesús tiene un oído perfecto, pero no sé si lo voy a poder ayudar con esto. Decía, la canción decía: unidos, unidos. ¿Cuántos se acuerdan ese corito? De los hermanos, era del grupo, fue el nombre, los primogénitos.

0: Todos juntos, un besito, unido. En su nombre.
1: En su nombre unido.

vamos. Amén. Dar un aplauso a Jesús primero. Amén. Aquí está mi mamófera, puede levantar su ofrenda al cielo. Quiero testificarle de 105 mil dólares de pronto para el edificio. Ya ayer, esta semana, recibí la llamada oficial del banco, hablando de nuestra disponibilidad de hacer el cierre del préstamo del edificio. Pero hemos visto algo milagroso. De 106 mil dólares, amén, faltaban hasta el jueves, eran, le voy a decir el mismo, yo creo que eran 23 mil dólares que faltaban para llegar a los 106 mil dólares. Y un pastor, escuchando por la radio, Dios le habló, y ayer me trajeron un cheque de 5 mil dólares más. Dale un aplauso fuerte al Señor. Amén. So, estamos a 18 mil dólares de la meta. Amén. So, lo que Dios ponga en tu corazón, usted va a sembrar en el nombre de Jesús. Todo lo que Dios ponga. No vea una cantidad como algo mínimo, pequeño. Usted siembra, y cuando ponga Templo de Mayagüez, amén, y Mayagüez pronto tendrá su casa en el nombre de Jesús. Traiga tu ofrenda con gozo, con alegría. Padre, damos gracias por el hijo de ofrendar y diezmar en tu casa. Sembramos con gozo y con alegría. Vamos a cantar con gozo y con alegría en el nombre de Jesús. Vamos, con gozo, vamos.

0: Amén. Puede tomar su asiento. Amén. Rápido, tenemos nuestros anuncios de la semana. QR code, rapidito. Tenemos el código QR. Amén. Que está en la pantalla ahí para que usted pueda apuntarse en los anuncios. Si vamos muy rápido en un momento y usted quiere apuntarse en algo, usted va a entrar ahí. Ese código está por todo el templo, hasta en el baño. Ahí está en las puertas. Amén. Si usted lo escanea y puede ahí entrar y ver todo lo que tenemos en la semana. Rapidito, nuestros cultos de oración ha sido un éxito poderoso. Dale un aplauso fuerte al Señor. Para que usted entienda, uno de los testimonios, la iglesia de San Germán no es una de las iglesias más grandes de nosotros. Es una de las iglesias más bebé. Y el martes, hermano, no este martes, el anterior, porque de este no supe, pero el martes tuvieron 44 personas. Dale en el culto de oración, dale un aplauso fuerte al Señor por eso. Amén. So, actívate, oral, y especialmente en este tiempo de ayuno que estamos, amén. Y actívate en el nombre de Jesús, amén. So, el martes estamos en nuestro culto de oración, miércoles culto mañanero también ha sido muy poderoso. Le damos gracias a Dios por los frutos que hemos visto en ese culto. Actívate en el nombre del Señor a las 10 de la mañana. Miércoles en la noche tenemos los grupos de apoyo a las 7 p.m. en el aposento. Toda persona que quiera tener un grupo de apoyo, nuestra hermana Lourdes está aquí. Amén. Cumplieron 3 años recientemente. Usted se puede unir y tiene un grupo para hablar, compartir, abrir tu corazón. Todos los miércoles en la plaza de Cabo Rojo, en el templo de la plaza. Amén. Están unidos en el grupo de apoyo. Amén. Ministerio de Juveniles, tienen Saeta de Reino. Quiero recordarle que se reúnen todos los jueves. Este jueves estarán. Este jueves yo estuve allí, vi ese grupito tan lindo, hermoso. Dar un aplauso al Señor por ese trabajo hermoso que está haciendo nuestra hermana. Amén. Y nuestro hermano. Aleluya, nuestra hermana Rosita y nuestro hermano Michael, amén. También el jueves en la noche, también tenemos los jóvenes, pero este próximo jueves, amén, si me ponen ahí los anuncios de los jóvenes, amén, este próximo jueves no tenemos servicio de jóvenes, ya que ellos tuvieron toda esta semana en preparación, tuvieron literalmente desde el lunes hasta ayer, tuvieron actividades. Aquí se dio, no sé si me pueden poner el anuncio de los jóvenes, lo tenemos listo ya, amén. Este jueves no hay ministración, ¿verdad? Ellos tienen libre, ya como les dije, ellos han estado toda la semana, desde el lunes en retiro, amén, martes, después jueves tuvieron ellos la ministración, el jueves del culto de ellos de sanación, el viernes tuvo algo poderoso y el sábado también tuvieron actividad, amén, eso están libres, amén. El próximo anuncio es muy importante, se me lo pueden conseguir también ahí, el anuncio de este próximo viernes. Este próximo viernes activamos toda la iglesia este viernes. Estará con nosotros un hermano muy amado por nosotros, un profeta de Argentina. Amén, mira cómo Sandra hace porque sabe de muchos años. Ha venido a esta iglesia más de 18 años, ha venido. Y él sabe, cada vez que viene a Puerto Rico, él tiene que venir por aquí. Amén. Si usted, yo creo que hace como 3 o 4 años que no viene, él va a estar con nosotros este próximo viernes en el Templo Central, Noche Profética, desde Argentina. Amén. El Che, nuestro hermano, Enrique Sabio. Amén. Él va a estar aquí con nosotros. So, actívate en el nombre de Jesús. Amén. Tenemos el 15 de agosto, todos aquellos que todavía desean ser parte del entrenamiento del Ministerio de Producción, agosto 15, tenemos esta ministración. Usted todavía se puede unir si quisiera trabajar con nosotros y ayudarnos en todo lo que tiene que ver con producción. Amén. Hay una convocatoria, sonidos, cámaras, multimedia, redes sociales, todo lo que tenga que ver en todas nuestras localidades. Su asistencia es importante el 15 de agosto. Amén. Aleluya. Y el último anuncio, mentoría uno a uno. Amén, ahí tenemos, ¿verdad?, lo que es, si usted desea ser parte de, ya pronto vamos a estar reuniéndonos, usted necesita una mentoría personal, individualizada, que te pueda administrar, va a ser de mucha bendición en tu vida, y esto va a ser, amén, cuando usted quiera activarse con nosotros, usted se registra ahí, en ese código también, y se une y puede ser parte de esta mentoría uno a uno en el nombre de Jesús. Aleluya. Y el último recordatorio, que tenemos ayuno esta semana, son todos los que se puedan activar, actívate en el nombre de Jesús. Vamos a estar todos en pie, vamos a preparar nuestros corazones para recibir, diga conmigo, la poderosa, vamos, diálogo con alguien conmigo, la poderosa palabra de Dios. Amén. Tienen tu Biblia ahí, levántala al cielo y diga conmigo, esta es la palabra de Dios, la que dice lo que soy, la que me dice lo que puedo hacer. Mi mente está alerta, mi corazón está receptivo, mis oídos están abiertos para escuchar lo que Dios le va a hablar a la iglesia. Diga conmigo: mi vida, pero con gana, mi vida jamás será igual, en el nombre de Jesús. Antes de sentarse, bendiga 5, 6, 7 personas. Dile: te amo. Dile: qué bueno que estás aquí. Dile: eres especial. Vamos, dile: I love you. Dile: yo no sé por qué la gente habla mal de ti, si tú no eres tan malo como la gente dice. Te bendigo, amén. I love you too. Amén. Vamos, bendiga a alguien. Y después que salude a 30 personas por lo menos, puede tomar su asiento y prepara tu corazón para recibir la poderosa palabra de Dios. Gloria a Dios. Estamos en la palabra. Hemos estado hablando, amén, Primera de Corintios 2:16. Cuando lo tengamos, vamos a leerlo todo junto como una sola iglesia. Amén. Yo leo las primeras dos versículos. Primera de Corintios, capítulo 2, versículo 16. Amén. Y dice: porque ¿quién conoció la mente del Señor y quién la instruirá? Cuando yo cuente hasta tres, todos lo vamos a decir juntos. 1, 2 y 3. Mas nosotros tenemos la mente de Cristo. Una vez más. Mas nosotros tenemos la mente de Cristo. Y nosotros hemos estado hablando en los últimos meses, literalmente desde enero, hemos estado hablando y hemos estado enseñando en el mes de enero sobre lo que es tener la mente de Cristo. Lo que es tener la mente, qué es la mente de Cristo, qué es el alma, qué es la mente, qué es el corazón. Hemos estado literalmente meses explicando la importancia de tener una mente correcta. Y a lo largo de este tiempo hemos trabajado también, en los últimos 3 meses, hemos trabajado las diferentes tipos de mentalidades. Hemos trabajado por la palabra y enseñado lo que es la mentalidad de mendigo. Hemos hablado de lo que es la mentalidad de esclavo. Hemos hablado, y estos últimos 3 domingos pasados, que ha sido los más fuertes, donde se revuelca el avispero, hemos hablado de la mentalidad religiosa. ¿Qué? Y hoy tengo toda la semana diciendo: Señor, ¿qué es próximo? ¿Qué es lo próximo? Háblame, Espíritu Santo. Háblame, Señor, que tú quieres que yo hable, que yo quiero que tú hables. Toda la semana, cada momento que yo me acordaba que tenía que traer una palabra para el domingo, amén. ¿Qué es lo que tú quieres? ¿Tú quieres que siga hablando de mentalidad religiosa? ¿Hay otra cosa? Háblame, Espíritu Santo. Háblame, Dios. Háblame, Señor. Orando, pidiéndole al Señor cada momento. Esta semana me fui a la oficina un tiempo solito a orar. Señor, háblame. ¿Qué es la palabra que tú tienes para tu pueblo? Porque predicar es predicar y traer lo que Dios quiere es otra cosa. ¿Cuántos pueden alabar a Dios? Espíritu Santo, ¿qué es lo que tú quieres que yo traiga? Y el Espíritu Santo me trajo a memoria un sueño que yo tuve y me ministró y me dijo: habla sobre la mentalidad que está afectando a muchos en este tiempo, y es una mentalidad de distracción, una mentalidad distraída. Y quiero hoy hablar sobre cuál es la mentalidad de distracción. Y yo como que puedo entender esto porque a mí se me hace... Me cuesta estar enfocado. Me cuesta. Y humanamente entiendo lo que las distracciones pueden hacer en lo natural, como también lo puede hacer en lo espiritual. ¿Qué es una mente distraída? Es una mentalidad errónea. Es una mente que se le hace difícil enfocar de lo que Dios le ha destinado a hacer. Una mente desenfocada se desvía de lo esencial. Es una mente que no puede estar quieta en la presencia de Dios. Ni oye, porque ¿para qué vienen las distracciones? Para desviarte del propósito de Dios. Escuche bien, la razón principal por la cual vienen las distracciones es es para desviarte de tu propósito. Es una mente llena de ruido. Es una mente llena de preocupaciones. Es una mente llena de entretenimiento. Es una mente que está desenfocada. Ahora, ¿qué me llevó a predicar esto? El Señor me acordó un sueño que lo di aquí hace 2 años atrás. Y a donde quiera que estuve predicando, por más casi un año, si me invitaban a la China a predicarle, yo le decía al pastor, mira, me dice, no, el congreso es de avivamiento y fuego. Yo le decía, mira, yo te puedo predicar de avivamiento y fuego. Si me invitaron 3 días, yo digo, yo puedo predicar 2 días de fuego, pero yo tengo que traer una palabra que Dios me dijo para la iglesia. Y esa es yo puedo ir a predicar si tú me dejas traer lo que Dios me dijo que yo tenía que predicar. Después yo predico del tema que tú quieras. Y creo que lo prediqué en más de 30 lugares. En Nueva York, Carolina del Norte, en la Florida. Donde quiera que me invitaban a predicar. Y si era una sola noche que me invitaban a predicar, yo traía este mensaje. Lo prediqué aquí, lo prediqué donde quiera, porque como yo dije aquella vez, yo estaba bajo amenaza. Y les quiero dar el sueño que tuve hace 2 años, literalmente exactamente hace 2 años atrás. Yo soñaba que estaba en una iglesia que no la conocía. No me parecía ninguna localidad nuestra. Yo no conocía el lugar. La iglesia era grande y es una iglesia tipo de Estados Unidos, que si tú has ido a Estados Unidos, hay iglesias que tienen salones por todos lados, varios pisos, que así es la iglesia donde yo vengo en Estados Unidos, que tienen salones abajo, tienen salones arriba, tienen salones alrededor, tienen un lugar de comedor, o sea, es grande. En ese lugar yo no la conocía, era grande, tenía varios pisos y de repente alguien viene y me dice, ¡pastor! Pastor, me están buscando, yo estoy mirando el edificio. Pastor, hay un endemoniado. Hay un hombre poseído por demonio. Y a mí no me dio miedo, sino que se me activó la unción de Ghostbuster. Who you gonna call? ¿Dónde está el demonio? Y hermano, con una valentía comencé a buscar el endemoniado por todos los pisos. Conmigo había un grupo de personas que me estaba siguiendo. Y yo comienzo y cuando llego, ¿ok? ¿Cuántos se recuerdan ese sueño? ¿Quién se recuerda ese sueño? Sí, te mandan. ¿Quién es el que está predicando? ¿Quién es ese? Mente distraída, padre. Comienzo a buscarlo. De momento abro una puerta y veo a este hombre. Alto, más alto que yo. Con el pelo embruzado. Tenía sangre en la boca, como que se había golpeado en la boca. Era colorado y blanco. Okay, ¿cuánto han visto a Chucky? ¿Verdad? Para que usted pueda entender. Parecía como Chucky, pero no así de monstruo, sino así blanco, colorado, harto, el pelo así, esmoruzado. Y vive Jehová mi alma que no me dio miedo. Y a mí me ha dado miedo en algunas ocasiones. No me dio miedo. Pero el hombre estaba descontrolado y estaba así. Como que me quería atacar. Y yo le hago señal a los que están a mi lado, como, hey, vamos. Vamos. Y yo veo que nadie se mueve. Yo hago como hacen las policías, que tú los ves que. Yo me le tiré encima y lo tiro contra el piso. Cuando lo tiro contra el piso, él está mirando hacia el suelo y yo tengo sus manos agarradas. Comencé a orarle, a reprender, pero yo veo que mientras yo hago eso, él hacía un movimiento. Si tú has visto las personas que cazan cocodrilo, que hacen los cocodrilos hacen como un movimiento, el hombre hacía un movimiento que mientras yo le aguantaba las manos, se me soltaba y lo agarraba otra vez. Y hacía así y yo lo agarraba otra vez. Pero se me está haciendo difícil, se me está soltando. Y yo miro, y alrededor mío había un grupo como está aquí en esta mañana, un grupo de personas mirándome. Y yo le hacía así. No quería decir ayúdenme. Porque no quiero dar el gusto al pichón ese. Y yo estaba como.
1: y yo te reprendo.
0: Se movía y hacía un movimiento y se me soltaba y yo lo agarraba otra vez. Y en una hago. Y nadie, así igual que está usted. Está, oye, usted está practicando para estar en sueño. Mira, ustedes estuvieron en mi sueño, yo no sabía. Estaban así. Y en una le digo: ¡Hey! ¡Ayúdenme que se me suelta! Y la gente me miraba. Y escucho el demonio reírse. Comienza a reírse. Me dijo: ellos no te van a escuchar. Yo dije: cállate, diablo, en el nombre de Jesús. Yo seguía diciendo: ayúdeme. Me dio un coraje porque estaba como burlándose. Me dijo: no te van a hacer caso. Me dijo: no te van a hacer caso porque los tengo entretenido y distraído. Los tengo riéndose, pero a carcajada. Los tengo entretenidos y distraídos. El demonio se suelta y él se para delante de mí y me levanté. Cuando yo comienzo, me levanto, le dije al Señor: ¿por qué yo soñé esto? Y el Señor me dijo: porque te revelo la condición de la mayoría de la iglesia. Así el diablo tiene a la mayoría de la iglesia. Lo tienen entretenido. Te lo revelo para que alertes, para que avises, para que sus ojos sean abiertos. Te llamo para que seas mi voz. Y yo orando le digo al Señor: Señor, porque a mí yo quiero encontrar ese tipo de mensaje. Y más tener que llevarlo a otros lugares. Y el Señor me dijo: mientras tú sigas, y nunca me olvido eso, y por eso quiero traer eso hoy, porque es, como te digo, lo que el Señor me mandó a predicar y repetir una vez más. Me dijo: mientras tú sigas predicando lo que yo te mande, la bendición seguirá fluyendo. Si tú no predicas lo que yo te mando, todo se estanca y se seca. Y yo dije: ok, Señor, no hay problema. Y donde quiera que iba a predicar, le dijo: hermano, estoy aquí bajo amenaza. ¿Cuántos pueden alabar al Señor? So, yo quiero en esta mañana hablar, y no solamente hoy, en las próximas semanas, lo que es una mente distraída, una mentalidad distraída. Estamos viviendo, yo no sé si usted lo cree conmigo, pero estamos viviendo en los tiempos finales. Cada vez se acerca la venida de Cristo. Y el enemigo está levantando distracciones. Y aquí está el punto. Yo creo que esto es lo que te quiero que te enfoques en esta mañana. ¿Por qué vienen las distracciones? Para una sola razón: para que tú no cumplas el propósito de Dios. Ay, gracias por su entusiasmo. El diablo no quiere que tú cumplas el propósito de Dios y va a usar cualquier cosa para distraerte. El diablo es un distractor. Viene del latín, distractor viene, significa el que aparta la atención o separación. Distracción, la acción de distraer. Y escuche bien, las distracciones son una de las armas más usadas del diablo en estos tiempos. Si el diablo no puede lograr que tú caigas en pecado, el diablo no puede lograr que tú vuelvas a tu vida pasada, va a buscar que te quedes aquí distraído. Tengo conmigo las distracciones. Y estamos en un tiempo donde las distracciones quieren desenfocarte de tu asignación. Quiere desgastarte, quiere mantenerte con las mismas situaciones, los mismos ciclos, uno tras otro. Aleluya, los cristianos entretenidos en las cosas del mundo no pueden trabajar enfocados para el Rey. Según la Real Academia Española, es una desviación de la atención en algo. Entretenimiento, diversión, pérdida de concentración. Algo que te desvía la atención. Me acordé también que hace como 2 meses atrás, 3 meses atrás, estábamos en un pueblito llamado Buna, donde, en Estados Unidos, y fui a esta iglesita. Era como decir, como la había predicado dos veces ese domingo, y estaba llegando cerca de la casa, y le dije, ay, che, tengo ganas de ir a una iglesia hoy, recibir. Y busco, y me llega que hay una iglesia como a 5 minutos, y decía que estaba abierta. Domingo en la noche. Llega una iglesia pentecostal, pequeñita, en un campo de Nueva Jersey, pero campo. Que para que usted entienda que alrededor de la iglesia, lo que son campos de siembra. Y llego allí, y está predicando un hombre. Oye, hermano, escuche bien, era una iglesia que sirvían 15 personas, era mucho, pero ese hombre estaba trayendo un mensaje como yo estuviera escuchando en un congreso de avivamiento de 20,000 personas. La categoría de palabras, ¿sabes? No sé cómo explicarte, no estoy minimizando los demás, pero la autoridad con quien hablaba y la revelación con quien hablaba, yo me sentía que estaba en un congreso en Miami, en un coliseo. Yo decía, che, mira este hombre. Y ese hombre trajo una palabra. Y nosotros, acuérdate, nadie sabe que somos pastores. Estamos allí, nadie nos conoce, y pasamos al altar. Cuando pasamos al altar, la palabra era, de nada hagas caso. Y él comienza a profetizar, me dijo, aquí te dice el Señor, mi esposa testigo, dice, van a venir cosas que quieren distraerte del propósito, pero así te dice el Señor, enfocado en el llamado, no deje que nada te distraiga. ¡Woo! ¿Cuánto pueden alabar a Dios? Porque la distracción viene para que tú quites tu mirada de Jesús. La misma distracción que vino con Pedro cuando se salió de la barca, el momento que quitó la mirada de Jesús, comenzó a hundirse. Por eso dice, puesto los ojos en Jesús, el autor y consumidor de nuestra fe. Y estamos viviendo rodeados de distracciones. El teléfono suena, las responsabilidades aumentan, tenemos problemas para resolver, cuentas que pagar, personas que atender, decisiones que tomar. Amén, situaciones en tu cuerpo, en tu salud. Oye, Dios me dijo, dile a mi pueblo que hay situaciones de salud que no son físicas, son espiritual, para sacarte del propósito de Dios y desviarte tu atención. ¡Wow! Hay cosas que están pasando con tus hijos, hay cosas que están pasando con tus nietos, hay cosas que están pasando con tu cónyuge para que tú te desvíes. Pero le vengo a ver una iglesia profética en esta mañana. ¿Cuántos pueden alabar a Dios? Que va a poner sus ojos puestos en Jesús y nada me va a desviar de lo que ya Dios me habló. Vamos, ¿cuántos pueden alabar a Dios? Cuando tú te desvías, yo digo a la gente, hay gente que tiene un Dios bipolar. Claro. Porque Dios le dice una cosa hoy, a los 3 días, a la semana, le cambió de opinión. Y en un mes después le cambia. No, el diablo siempre va a querer distraerte. Por eso cuando los discípulos estaban en la barca, Jesús dijo, pasemos al otro lado. Se levantó una tormenta para distraerlo, pero Jesús siguió durmiendo en la barca. ¿Cuántos pueden alabar a Dios? Y él le dijo, cállate y enmudece. No dejes que la distracción te paralice. ¿Cuántos pueden alabar a Dios? La Biblia nos manda a estar enfocado. Te voy a dar mira qué poderoso, y esto es algo que quiero compartir con ustedes. En Lucas 10:41. Si tú quieres saber una definición perfecta de la distracción, vaya conmigo, Lucas. Lucas, ¿viste? Este está atento. Ay, qué lindo. Dios bendice esta iglesia. Padre, Dios mío, gloria a Dios. Yo no sé por qué la gente habla mal de ustedes, si ustedes son tan santos. Ahí está, ponme ahí. Lucas 10:41. ¿Y qué Dios le dijo a Marta? ¿Y qué Dios le dice hoy a una iglesia? Escuche bien. Respondió Dios, Marta, ayúdame, Marta, afanada y turbada. Aquí está, nunca había visto esto. Mira que yo llego predicando, nunca había visto esta parte. He predicado de Marta, quita la piedra, que yo soy de resurrección. Marta, y nunca vi esto. Yo sí me recuerdo que Jesús dijo, Marta afanada, pero que le dije ahí turbada, le dijo, estás con, diga conmigo, muchas cosas. Escuche bien. Ella estaba ocupada y perdió lo esencial. Ya mismo lo voy a explicar en otra parte. Ocupada, y no es que no estemos ocupados, es que no perdamos lo esencial. Porque la distracción te quita de lo esencial. Un ejemplo, una persona puede haber ido ayer a la actividad y el pastor está administrando. Un ejemplo, era un ejemplo. No estoy diciendo que alguien me haya dicho esto. Estoy yo acá, David José Maldonado. Mi percepción. Tú fuiste ayer. Una mente distraída no se enfoca en que más de 20 y pico de almas se convirtieron. Gente fueron sanadas, gente que yo conozco, que sé que tiene condiciones, me testificaron que Dios lo sanó, que la palabra de Dios salió poderosa, que la adoración estuvo poderosa. Y alguien distraído va a decir, oh, ese lugar yo no sé, yo vi luces y humo. Y pierde lo esencial. La distracción no te deja ver lo que Dios está haciendo. Te enfoca en lo que el enemigo te ha puesto para distraerte. Por eso Jesús fue tan poderoso. Oye, ¿tú crees que Jesús se distrayó? Oye, hermano, y esto es lo que le pasa a mucha gente. La gente se distrae cuando es herido, cuando lo pisotean. Oye, Jesús dijo, ¿tú crees que Jesús terminó su misión porque Judas lo traicionó? ¿Por qué tú te vas a enfocar en uno cuando tiene 11 todavía? Que te aman, que te levanta las manos. ¿Cuántos pueden hablar? Tú tienes que enfocarte. No puedes estar distraído. El diablo va a usar circunstancias, situaciones para distraerte del propósito. Y si hay algo que el diablo odia, que no importa lo que se levante, enfocado en la, oh gloria a Dios, en lo que Dios dijo sobre tu casa, en lo que Dios dijo sobre tu familia, en lo que Dios habló. Lo esencial. Y deja de perderte lo más esencial, lo más importante. ¿Qué es lo más importante? Los frutos, las almas convirtiéndose, la gente siendo libre. En esta mañana, en el culto de las 8, siempre relajo con ellos porque todo lo, yo voy, ¿verdad? Ellos me ayudan a cambiar las palabras que voy a decir. Ellos me ayudan. Y además, ¿cómo me puedo decir esto que se escuche mejor? Pastor, dilo de esta manera. Y me vino de momento una reflexión que había escuchado del cura y el vaso. ¿Alguien ha escuchado del cura y el vaso? Se lo voy a dar hoy. Diga conmigo, el cura y el vaso. Le voy a enviar algo a los chicos ahí en la cabina ahí. Diga conmigo, el cura y el vaso. Déjame enviárselo a los chicos ahí para que lo vean. Es un muchacho. Un muchacho fue donde el cura un domingo, muy molesto. Fue muy molesto. Le dice, sacerdote, no voy a volver más a la iglesia. Porque veo demasiadas cosas en la gente. Veo gente hablando mal de otra. Veo gente mirando el celular durante la misa. Gente que canta desafinado. Veo gente que llega tarde. Veo parejas que están ahí, y usa otra palabra, pero ellos me dijeron dándose cariño, ¿cuánto pueden alabar a Dios? Como estamos en la radio, se está dando cariño en la iglesia, demasiado de cariño. Y él dice, sacerdote, no vuelvo más a la iglesia. Y el sacerdote le dijo, te voy a pedir una cosa, no te vayas todavía. Quiero que vengas a la próxima misa. Y en la próxima misa, ponme ahí la foto si la recibieron. En la próxima misa, tú sabes que la iglesia católica tiene agua bendita, ¿verdad? Una agua que bendice el cura, ¿verdad? Para que tú, ¿verdad? Uno entra, hace así. Yo no sabía eso, yo me lavaba las manos. No. Eso se puede decir tampoco, ¿verdad? Perdóname. Amén. O sea, hacen así, se ponen la de eso, gente se lo lleva para su casa. Hay muchos cuando usan exorcismo le ponen agua bendita. Y él le dijo, te voy a dar una asignación. ¿Ya lo tienen ahí, chicos? Te voy a dar una asignación. Te voy a dar un vaso de agua bendita. ¿Ok? Me avisa cuando lo tengan ahí. Y vas a ir, antes de que tú busques y no vuelvas más a la misa, yo quiero que cojas este vaso de agua y vas en la próxima misa, te la voy a dar, la voy a llenar hasta el borde, hasta arriba, y tu trabajo es darle vuelta a la misa. Mientras yo doy la misa, vas a dar tres vueltas a la iglesia, asegurándote que esa agua no se derrame. Y la copa estaba hasta arriba. Y él está caminando con ese vaso. Toda la misa, dándole vuelta. Y cuando terminó, gracias. Cuando terminó, ahí está la gente hablando, los en celular. Mira, son de aquí, esa gente son de aquí. Espérate, espérate. No, esta me parece, ¿sabes qué se parece? Esta a Vivian, no está Vivian. Vivian está aquí hoy, pero está leyendo la Biblia. Oye, está enfocada. Ahí está la gente chismoseando. Y el cura dice, dale la vuelta a la iglesia tres veces. Y el muchacho con mucho cuidado, concentrado en el vaso. El cura termina de predicar, de dar su sermón. Y el cura lo trae a la oficina y dijo, hijo, ¿viste a las personas que hablaban mal? No. ¿Notaste el que estaba mirando el celular? ¿Te enfocaste el que estaba desafinado en el coro? ¿Te diste cuenta de la pareja de novio que estaban dándose mucho cariño en el culto? Él dijo, no, padre, solo estaba pendiente en el vaso y que no se derramara el agua. Y el sacerdote dijo unas palabras que hoy le digo a Ciudad Refugio. Eso mismo pasa en la iglesia. Cuando tú te enfocas en Dios, no tiene tiempo de estar pendiente de las distracciones ni de los defectos de los demás. Vamos, alguien puede alabar a Dios en esta mañana. Alguien puede alabar a Dios en esta mañana. ¿Cuántos pueden alabar a Dios? ¡Enfócate! Vamos a volver a Lucas capítulo 10. Vamos al versículo 40. O vamos al 39 primero. 10:39, rapidito. Y esta tenía una hermana. Vamos para el 38. Vamos un poquito más para atrás. Vamos un poquito más para atrás. Añádemelo a los otros chicos para que aconteció que yendo el camino entró en una aldea y una mujer llamada Marta lo recibió en su casa. Próximo versículo, 39. Pero, y esta tenía una hermana que se llamaba ¿cómo? La cual sentándose a los pies de Jesús oía su palabra. Versículo 40, rapidito. Próximo versículo. Pero Marta se preocupaba con muchos quehaceres y acercándose a Jesús dijo, Señor, no te da cuidado, no te importa que mi hermana me deje servir sola. Dile pues que me ayude. Aquí está la contestación que le dio ahorita. ¿Qué le dijo? Versículo 41. ¿Qué le dijo? ¿Qué le dijo? Amén. Dijo, Malta, afanada y turbada. Estás con muchas cosas. Versículo 42. Próximo versículo 42. ¿Qué le dijo? ¿Qué le dijo? Próximo versículo. Escuche bien. Amén. Pero solo una cosa es necesaria. Una cosa es necesaria. Y María ha escogido la buena parte, la cual no le será quitada. ¿Qué significa eso? Ella estaba enfocada en Jesús. ¿Lo que estaba haciendo Marta era malo? No. Pero estaba, ¿qué? Desenfocada. ¿Cuánto pueden alabar a Dios? Vamos, a veces estamos tan ocupados con el trabajo, con los problemas, con el dinero, con la familia, con el futuro, que si esto, Y las preocupaciones quitan nuestra atención afanada y turbada. El afán no solamente cansa el cuerpo, ocupa la mente. El enemigo sabe que él puede usar para distraerte. Yo estaba hablando esta mañana en el culto, en esta mañana, yo amo a mi nieto. Es una chulería. Es jocoso. Sale con una cosa. Igual que Kalel. Kalel me hace. A veces, para yo regañar a Kalel, hermano, tengo que poner una cara en serio. Porque me sale con unas cosas. Que yo no me quiero reír. Porque tengo que disciplinarlo. Pero me sale con unas ocurrencias. Que hasta en mi mente yo digo, mira, tienes razón. Yo miro la madre y le digo, ay Dios mío, ¿cómo le metemos mano a esto? Pero Lucas es hermoso, yo amo a mi nieto, le doy gracias a Dios. Aquí tengo mi consuegro. Los dos tenemos un nieto junto. Gracias a Dios que no digo que tenemos un hijo junto. ¿Cuántos pueden alabar a Dios? Pensarían que es otro tipo de iglesia. Alaba. Y es una chulería. El viernes se quedó con nosotros a dormir. Y no sé si vieron un videito que mi esposa puso cuando íbamos a orar, ese jaba los ojos así. Es lindo, es hermoso. Pero yo he visto tantos hombres y mujeres de Dios que aún por los nietos y por los hijos se desvían del propósito que Dios tiene con ellos. Los nietos son una chulería, claro. Pero los nietos no me van a impedir ni al otro abuelo, ni a este abuelo, de cumplir el propósito de Dios. Porque el momento que eso, que es tan lindo y tan hermoso, comienza a tomar lugar, comienza distracciones en la vida. Yo no sé cuánto le ha pasado que de momento tú abres tus ojos y ya lleva tres domingos que no va. Y toda la semana te aparece algo nuevo. Y no te das cuenta que estás siendo distraído. Porque ¿cuáles son las consecuencias de la distracción? Desvía nuestra atención de la meta. ¿Qué pasa? Perdemos el enfoque. Retrasamos. O sea, yo soy de los que creo que el llamado tuyo no puede ser revocado. No puede ser revocado. ¿Qué significa? Que una vez que Dios te hizo un llamado, no te lo va a quitar. O sea, tú puedes irte al mundo y embarrarte y ser lo peor, la escoria más mala del mundo. Y ese llamado Dios nunca te lo va a quitar. Se fueron los amenes. Obvio, tienes que arrepentirte, tienes que volver al camino, pero siempre va a estar vigente. Pero, ¿qué pasa? Se atrasa. Nosotros retrasamos cuando nos desenfocamos. Nos convertimos en gente no productiva. No nos comprometemos porque estamos muy ocupados en la vida. Nuestras fuerzas se agotan porque estamos lidiando con cosas que Dios no nos mandó a hacer. ¿Cómo yo sé, un ejemplo en mi vida personal, cómo yo sé, escuche bien, que yo estoy haciendo en el aspecto del trabajo, en el reino, cómo yo sé que estoy haciendo la voluntad de Dios? No solamente que Dios me dijo, sigue haciéndolo, siervo mío, así te dice el Señor. No, no solamente en eso, sino en las fuerzas sobrenaturales. Hay gente que me ha dicho en mi cara que yo doy 6 cultos los domingos por capricho. Que por mi hermano, si hubiese sido por capricho, no estuviera vivo ahora mismo. Porque si tú has predicado, Pastor Majero, usted sabe, ¿dónde están los predicadores aquí? Lo que han predicado, hermano, tú predicas una vez y tú quedas casi de cama. Una vez que tú predicas, bajo la unción, yo estoy hablando que te. Y 3 minutos, no, estoy hablando cuando tú predicas bajo la unción. Pero ¿por qué he podido seguir la misión? Porque cuando uno hace la voluntad de Dios, yo le decía esta mañana en el culto, escuche bien, la satisfacción más grande que yo he recibido en mi vida. La satisfacción más grande que yo, mejor, no, para no entrar en detalle, no hay satisfacción más grande que cumplir la voluntad de Dios. Ay, ¿cuánto puede alabar a Dios? Natanael, ponte en pie, mira este jovencito aquí. Este jovencito me acompaña a 5 cultos. Ministra conmigo en 5 cultos. Jesús me ha acompañado a 5 cultos. Y una vez yo dije, Jesús, ¿cómo tú te sientes? Pues yo no quiero a nadie obligado. ¿Tú no quieres gente obligada contigo? La gente se quema porque está distraído. Haciendo una cosa, distraído, te mata. Haciendo 100 enfocado en el llamado de Dios, te da fuerza sobrenatural. Y yo le dije a Jesús, ¿cómo tú te sientes? Me dijo, pastor, es algo raro, no sé cómo explicarte. Yo decía en el culto de las 8, yo nunca le preguntaba a Natanael esto, ¿verdad? Pero después le pregunto de camino a Mayagüez. Pero escuche bien, Jesús, ¿cómo tú te sientes? Me dijo, pastor, cuando yo termino ese último culto y me monto en el carro, hay algo que viene sobre mí. Es algo que viene sobre mí que no lo puedo explicar. Yo dije, Jesús, parece locura, pero cada vez que yo

cargado. Yo siempre he dicho, el día que yo siento que pastoral y ministral es una carga, no lo hago. No lo hago. Una de dos cosas, o estoy distraído con otras cosas, o estoy haciendo lo que Dios no me mandó a hacer. Puede ser que llegue un día que ya no tenga fuerza para dar, ni dos cultos. Eso significa que ya mi asignación terminó en eso. Y Dios me lleva a otra cosa. ¿Alguien me está entendiendo en este día? ¿Qué hacen las distracciones? Quieren desgastarte. Muchos hemos caído en trampa de distracción. Iglesia que cae en trampa. ¿Para qué? Para que no anuncie que Cristo viene ya. Satanás está haciendo lo posible para que no se predique, para que te desgaste y estés afanado y turbado y no estás sentado a los pies del maestro recibiendo. Hey, hey, Malta, Malta, Malta. Ella escogió lo mejor. Ella está haciendo lo necesario. Una distracción es todo aquello que parece, es una estrategia, aparece como estrategia del enemigo para que des vuelta en el mismo lugar. ¿Por qué es tan importante ahora Iglesia Ciudad Refugio? La importancia de estar enfocado. Una iglesia entretenida no es una iglesia preparada para la guerra. Una iglesia distraída es una iglesia que le falta propósito. Vamos, en el nombre de Jesús hoy, en el nombre de, saca de tu vida todo lo que te distrae y te entretiene. Es tiempo de volverte a Dios. ¿Cuántos pueden alabar a Dios? Tú eres la iglesia de Dios. Con esto quiero cerrar la introducción a lo que voy a estar hablando en las próximas semanas. De las distracciones. En el Nuevo Testamento, escuche bien, para tú establecer una doctrina, tiene que estar escrito dos veces en la palabra. Dos a tres veces. Tres veces afirma cualquier doctrina. En otras palabras, cualquier mandamiento de Dios. Tiene que estar establecido. Se llama los testigos. Como la Biblia dice, que vean dos y tres testigos. La Biblia tiene que confirmarse ella misma. Tú no puedes establecer algo. Ahora, mira lo que dice el Nuevo Testamento. Solamente 10 veces. Dios nos llama a velar. Dile a 5 personas, dile, tienen que velar. Dile, tienen que velar. 10 veces Dios nos llama a velar. Y velar requiere atención. Vaya conmigo, Lucas 21, 29. También le dijo una palabra, mirad la higuera y todos los árboles cuando ya brotan, viéndoles, sabéis por vosotros mismos que el verano ya está cerca. Así también vosotros cuando veis que suceden estas cosas, sabed que el reino de Dios, sabed que está cerca el reino de Dios. Próximo versículo. De cierto os digo que no pasará esta generación hasta que todo esto acontezca. ¿Qué? Próximo versículo. No, yo creo que brincaron, ¿verdad? ¿Se brincó? Sí, brincaron. Tienen que ir para atrás, para atrás. Ponme el 30. El 30, ponme el 20. Ok. 31. Ok. Así también vosotros, cuando veis que suceden estas cosas, ahora ya mismo voy a explicar cuáles son esas cosas, sabed que está cerca el reino de Dios. Dios dice, yo quiero que estén velando cuando tú veas estas señales. Oye, ¿qué viene? Próximo 32. De cierto digo que no pasa esta generación hasta que todo esto acontezca. Versículo 33, ahí vamos. El cielo y la tierra pasará, pero mis palabras no pasarán. 34. Mirad también por vosotros mismos. ¿Qué está diciendo? Presta atención. Sí, porque hay gente que son expertos, están velando. Se ponen a bregar con la zorra de los demás y no cuidan su viña. Eso no pasa aquí. Ustedes son santos, son la gente en la radio que están escuchando. Dicen,

0: Mirad también por vosotros mismos, que vuestros corazones, primero diga conmigo, no se carguen. Diga conmigo, no se carguen. ¿De qué? ¿De qué? ¿De qué? De glotonería. Alguien dijo, ay, yo estoy a dieta, gloria a Dios. Eso no es para mí. Yo estoy en la dieta de keto, que todo lo que me como, que todo lo que veo me lo como. ¿Cuándo están en keto? Alaba. Los que no son nuevos, les recomiendo la mejor dieta, la dieta de la selva. ¿A quién la conoce? Eso le va a ayudar, la dieta de la selva. ¿Cuál es? Comer como un animal. ¿Cuánto pega Dios? Ok. Hay gente que la va a coger tarde. Ya mismo lo van a practicar cuando vayan a comer. Y con embriaguez. So, la gente dice, gloria a Dios. Yo no estoy en glotonería, que es comer sin estar lleno, sin necesidad de saciarme, que eso también es espiritual, que es otro mensaje. Pero alguien dice, no, ya yo no estoy glotón, ya no estoy bebiendo tanto. Ah. Habla, papá, sí, ¿por dónde? Dime. ¿Dónde va la bolita? ¿Dónde va la bolita? No estoy bebiendo, pero se nos olvida la otra parte. Velen, cuidado con los que de la vida. Con los que afanes de la vida. Trabajo, escuela, hijos, situaciones, la vida. Y que venga de repente sobre vosotros aquel día. Versículo 35, rapidito. ¿Qué dice 35? Porque como lazo vendrá sobre todos los que habiten en la tierra. Sobre, versículo 36, mira lo que dice 36. Velad pues, otra vez, velad pues en todo tiempo, orando, que seáis tenido por dignos de escapar todas las cosas que vendrán. Ahora eso como que choca con lo que es la gracia para muchas personas, porque la gente no entiende que la gracia no aplica en el rapto. Aquí. La salvación es un regalo, pero para el rapto se van los que están vestidos y preparados y velando. Por eso dice Apocalipsis, Juan dijo, he aquí, veo una gran multitud. Yo creo que escuche estas palabras, que han lavado sus vestidos, que salen de la gran tribulación. Porque para ser, yo sé que esto va a chocar a alguna gente, acuérdate que los creyentes, no, ven acá, lo digo yo, lo dice Dios. Que tenés, que aquí dice, no, tú solamente, sé salvo, tranquilo, tú estás bajo la gracia. No, aquí dice, ¿qué dice aquí? Vamos, ayúdame. ¿Que estés qué? Dignos de escapar todas estas cosas que vendrán. Eso escucha. En el rapto no se va toda la iglesia. El rapto se va una iglesia enfocada, viviendo en santidad, todas las mañanas vistiéndose con su traje de boda, caminando con su traje, sin que nada lo manche, o se cuida lo que come, se cuida donde se mete. ¿Cuántos pueden alabar a Dios? Amén. No se va a comer, aleluya, ajoyuda, cuajito. Y el que ha comido cuajito sabe que cuando tú comes cuajito, ¿cómo es así? El hermano está recibiendo. Tú comes cuajito, se mueve por todos lados y te cae por encima. Una mujer que está vestida de novia, cuida lo que come. Y no se pone a coger four track. Porque no puede manchar su traje. La gente que vive en santidad y que se van en el rapto, están velando sus vestiduras, están cuidándose, y el que no esté listo se va a quedar para que en la gran tribulación sean llamados dignos de escapar. Por eso aquí trae una cajita por ahí. No te voy a decir exactamente dónde está. Pero se lo voy a dejar escrito que cuando Cristo venga, tú vas a tener el código para entrar. Tú abres la iglesia, tú vas a aprender todo. Oye, ven para el curso de su producción. Para que coja todo cómo prender la iglesia, cómo prender los aires, cómo prender todo. Porque si Cristo viene, yo creo que tú sigas predicando la palabra. Y todo lo que escuchaste de tu pastor, lo sigas predicando. Y le diga a la gente, a nosotros nos dijeron que estuviéramos listos. Está bien, no estamos listos, pero vamos a prepararnos ahora. Y tú ves a los cristianos distraídos con todo tipo de sanganá, ignorancia, peleando uno con uno y mis vestiduras. Vamos a seguir porque usted me está mirando con cara de aleluya problemático. Mateo 24, 30. Vamos para la palabra, que no sea opinión mía, que no sea mi opinión. Usted me dice si tú no estás en la Biblia. ¿Qué dijo Jesús? Porque como en los días de Noé. Vamos, Mateo 24, 37. Como en los días de Noé. Recojan a la persona que se cayó. ¿Qué dice aquí? Como en los días de Noé, así será. Eso está hablando del futuro. Está hablando de la venida de Cristo. Ya Cristo estaba ahí. ¿Sí? Se entra hasta su primera venida. No, esa es su segunda venida. ¿Qué más dice? Vamos, la palabra, vamos. Y esto no se predica. ¿Qué más dice? Porque como en los días de Noé, antes del diluvio, estaban comiendo, bebiendo, casándose, dándose en casamiento, hasta el día que Noé entró en el arca. Versículo 39. Escucha lo que estoy diciendo. Próximo versículo. Y no entendieron. Preocúpate en esta mañana. Que no entienda lo que habla el Espíritu hoy. Por la palabra. Sino hasta que vino el diluvio. So, hay gente que va a estar. Eso es lo que dijo el pastor. Dice que se los llevó, se los llevó a todos, déjamelo ahí, y así será también la venida del Hijo del Hombre. Ahora, próximo versículo, vamos a seguir, entonces estarán dos en el campo, uno será tomado y el otro será dejado. Los dos están trabajando, pero uno está desenfocado. Próximo versículo, versículo 41. Entonces estarán dos como. Próximo versículo. Aleluya. Estarán todos. Dos mujeres estarán moliendo en un molino. La una será tomada y la otra será dejada. Las dos están trabajando en el molino. Pero una está distraída y una está enfocada. Próximo versículo. Aleluya. Velad pues, porque no sabéis la hora que ha de venir nuestro Señor. Versículo 43. Pero sabed esto, que si el padre de la familia supiese a qué hora el ladrón habría de venir, velaría y no dejaría de minar su casa. Versículo 44. Por tanto, también vosotros estáis preparados, porque el Hijo del Hombre vendrá a la hora que no pensáis. Estamos aquí, iglesia. ¿Qué más dice la palabra? Estoy cerrando. Primera de Pedro 5, 8. Sed sobrios y velad. Sed sobrios y velad, porque vuestro adversario, el diablo, como león rugiente, anda. ¿No estamos ahí todavía? Primera de Pedro 5, 8. Sed sobrios y velad, porque vuestro adversario, el diablo, como león rugiente, anda alrededor buscando. Ahora, yo creo que yo vengo hoy, escuche bien, ayudarte. Se murió el vasito, perdón. Escuche bien. Alabado sea el nombre del Señor. Escuche bien. Y esto es una revelación que Dios me dio. El diablo no puede sorprenderte. Escucha, el diablo no puede sorprenderte. Tiene que anunciarse antes que te venga. Antes que llegue a ti, tiene que anunciarse. ¿Cuándo tú has visto un león rugiendo? Cuando un león va a cazar una presa, Está así. Y trata de hacer el mínimo ruido posible, porque el momento que escuche una mal pisada, ¿qué va a pasar con la presa? Se va. So Dios, mira lo que Dios me reveló. ¿Por qué el diablo anda como león rugiente? Porque el diablo va anunciándose y tú y depende de ti si quieres ser presa del diablo. Por eso el que tiene oído, oiga lo que dice el Espíritu. El diablo tiene que decir, vengo por ahí. Voy, hey, por aquí vengo. Y tú comienzas a ver todas las estrategias del diablo. Y tú estás, devórame otra vez. Tú te pones en la cara del diablo cuando Dios te está diciendo, Él tiene que anunciarse. Oye, cuando tú abres tus ojos espirituales, tú vas a ver las señales del infierno. Amashanda, lava aquí, abasaya. Tú la vas a ver. Si cae presa es porque te da la gana. Alaba. Porque Él viene anunciándose. Y tú. Y la gente que juega con el diablo, porque Dios viene advirtiéndote. ¿Cuántos pueden alabar a Dios? Él viene anunciándose, pero Dios dice, velad, estés velando, porque Él viene anunciándose. ¿Cuántos pueden? Él viene anunciándose, y si tú caes, porque no estás velando, no estás siendo sobrio. La palabra sobrio significa no estés embriagado. No esté embriagado con amargura, no esté embriagado con falta de perdón, no esté embriagado en el pecado ni en la lujuria, porque si estás embriagado no eres sobrio para escuchar las advertencias que Dios mismo está obligando que el diablo se anuncie para que tú no caigas. Efesios 5:14. Me queda un versículo más y cejamos. Por lo cual dice, despiértate, tú que, y levántate de los muertos de la muerte de Cristo. Y aquí está un versículo poderoso, vamos. Iglesia, ciudad, refugio, vamos, durante este tiempo de ayuno. Vamos, ayúdame con esto. Mira lo que dice aquí, próximo versículo. Mira pues, con diligencia, cómo andéis. No como necio, sino como... Póngase en pie. No como necio, sino como... ¿Qué dice el versículo 16? Aprovechando bien el tiempo. Aprovechando bien el tiempo. Porque los días son malos. ¿Cómo yo sé que estoy enfocado? ¿Cómo aprovecho el tiempo? ¿Cómo aprovecho el tiempo? ¿Cómo tú aprovechas tu vida? ¿Cómo tú aprovechas tus momentos de la vida? Y el último versículo, y nos vamos, Pastor Juan Carlos, Romanos 13:11. Y esto conociendo que ya es hora. Romanos 13:11, y conociendo ya que es hora de, ayúdame, levantarnos del sueño, porque ahora está más cerca de vosotros nuestra, ayúdame, salvación, que cuando creímos. Mira lo que dice el 12, la noche, iglesia de Dios, la noche está avanzada y se acerca el día, Cristo viene ya. Desechemos pues las sobras de tinieblas, vistámonos de las armas de luz, vistámonos de las armas de luz, vistámonos, vistámonos. Yo creo que toda la iglesia pase aquí, ven toda la iglesia aquí hoy, vamos rapidito, vamos, vamos, vistámonos de toda luz, toda distracción. Vamos, toda la iglesia, aunque usted sea visita, usted, amén, usted sea nuevo, viejo, ven, aprovechando bien el tiempo. Ven, ven, acércate, acércate. Todo lo que usted pueda, acércase, acércase, acércase, acércate. Si puedes cerrar tus ojitos y levanta las manos al cielo, pídele a Dios que hoy te revele toda distracción que hay en tu vida. Toda distracción. Toda distracción. Voy a pedir a los líderes que estén aquí, servidores, vengan todos, vengan a toda la iglesia, todos, aún los que están en la cabina, vengan, deje todo ya. Si están en cámaras allá arriba, vengan, vengan todos, vengan todos. Vengan todos. Y levante las manos al cielo ahí. Y vamos a orar para que podamos ser sobrios y velar. Cristo viene ya. Y antes de su venida, el despertar más grande en la historia de la iglesia viene. El despertar más grande de la historia viene sobre Puerto Rico. Y no solamente Puerto Rico, sobre el mundo. No solamente de esta iglesia. Que Dios nos libre pensar que somos nosotros, ¿no? La iglesia de Dios en Puerto Rico. Pero Dios dijo que en el oeste. Y yo no sé si todo pastor le importa eso, pero a mí me importa. A mí me importa. A mí me importa que venga un pastor de Camuy, que tiene una iglesia poderosa en Camuy, y diga: Dios, quiero hacer algo en Cabo Rojo. Que llegue a las naciones. La distracción a veces nos hace desviar. Todos los años yo voy a un lugar secreto que hace 25 años atrás hice un pacto con Dios. Y ese pacto que yo hice con Papito Dios era este: Señor, no me quiero desviar. No me quiero desviar. Hago pacto de no desviarme. Todos los años yo voy a ese lugar antes de septiembre 5, que es cuando cumplo un nuevo año, 26 años cumplo este año. Y yo voy a ese lugar y digo: Señor, aquí estoy una vez más. No sé si me he desviado. Antes yo decía: no sé si me he desviado un poquito. Después yo cambié mi oración: Señor, no sé si me he desviado un poquito o mucho. No sé si me he desviado un poquito o mucho, pero tú lo sabes. Porque uno puede pensar que está bien y está mal. Y si hay algo que yo he tratado de hacer aquí, es lo más transparente posible. Y esa es la oración que tenemos que hacer esta semana. Señor, si no hemos desviado un poquito o mucho, queremos realinearnos, porque tu llamado es irrevocable. So, por más que tú te hayas desviado, lo único que Dios quiere es que te vuelvas a alinear con Él. Y que tú digas: Señor, perdóname, aquí estoy. Ya dices, ¿de qué tú? Después tú dices: Señor, perdón, ¿qué estás hablando, mijo? Yo no sé qué estás hablando. Eso ya está bajo la sangre. Tus dones son irrevocables. Esos dones que están dentro de ti van a seguir vigentes. El hijo pródigo se fue, perdió todo lo que tenía, se embarró en el pecado con mujeres, pero cuando volvió el padre, le devolvió el anillo y lo restituyó. Eso sí es la gracia de Dios. Sí, la gracia no se activa hasta que no haya arrepentimiento. Y por eso es tan lindo uno examinarse constantemente. Constante. Y hermano, como te digo, yo he aprendido este caminar. Si me enfoco en lo demás, el que más, aquel está mal, y aquel está en pecado, y aquel está desviado. O sea, yo me desenfoqué de mí. Lo que uno se puede examinar es decir: Señor, perdóname. Esta semana, dile a Dios, si me he desviado un poquito o mucho, aquí estoy abierto. Estoy abierto a tu corrección. Yo amo mi tocayo. Yo quisiera usar el nombre de mi tocayo David en la Biblia. Cuando pecó y cayó. Y el profeta, él dijo: ¿quién es ese hombre que ha hecho ese mal? Él dijo: ese hombre eres tú. Y David se tiró en el suelo y se jascó las vestiduras. Y dijo: límpiame. Límpiame. Límpiame, lávame, lávame y seré blanco como la nieve. Dice la Biblia que Natán no había llegado todavía al portón del palacio, donde Dios le dijo: vuélvete y dile que lo perdono. Eso es lo que Dios quiere de nosotros. Esos son los frutos. Eso es lo que parece a Cristo. Que estemos sensibles, que Dios, que mira, que Dios te diga que tú estás mal. Yo una de las cosas que dije hace 25 años atrás: yo nunca rechazaré una profecía, por más absurda que sea. Una vez una mujer me dijo a mí, pero yo sé que vino con toda la malicia, me dijo así, y después, oye, al lado de mi esposa, me dijo: te vi besando a otra mujer. Vi besándote con otra mujer. Y Che dijo: me sentí tan mal. Yo soy criado en el Evangelio. Y esa mujer me miró así, como estuviera diciéndome: tú estás besándote con otra mujer. Yo estuviera con otra mujer. Yo dije: primero que me mata esta, me mata esta, me mata. Pero yo dije una palabra. Yo dije: jamás rechazaré una profecía. ¿Sabes lo que le dije a la hermana? Gracias, hermana. Gracias por decirme eso. Y le fui honesto. Y dije: yo no he besado a otra mujer. Pero puede ser que Dios te está revelando algo. Y que Dios me está cuidando. Y me dijo: yo no sé. Yo sabía lo que había detrás de ahí. Pero como yo hice un pacto con Dios de no rechazar una profecía, por más absurda que sea. Aquí vino una vez un predicador y me dijo, me vio un cajo feo, porque bendito, un hermano había llegado aquí. Yo tenía mi cajo estacionado. Y llegaba un hermano que tenía un cajo que lo que lo aguantaba era la misericordia de Dios. Y me dijo: pastor, yo le dije: hermano, tengo el predicador esperándome allá abajo. ¿Puedo usar tu cajo? Yo fui en ese cajo humeando para buscar el predicador. Y cuando llegamos aquí, el culto fue glorioso. De momento comenzó a profetizar. Le dijo: veo al pastor montado en una guagua blanca. Veo una guagua pick-up blanca. Una guagua lujosa que Dios te la va a regalar. Yo puse una cara. A mí me dio tanto coraje. Yo dije: este tipo, perdona la expresión, este tipo me vio en ese cajo porquería y ahora está pensando que yo estoy mal. Y yo me molesté, me puse la oreja roja. Incluso me dijo: yo siento coger una ofrenda para comprar un cajo al pastor. Y yo vine, quité el micrófono y dije: no, esa ofrenda va a ser por una guagua para la iglesia. Entonces yo traté de cambiarlo porque me dio tanto coraje, tanto coraje. Me incomodó tanto. 6 meses después, alguien me entregó una guagua blanca. Y después yo tuve que ir a pedirle perdón al profeta. Yo le pedí perdón porque yo lo juzgué. Yo dije: ese hombre es un falso profeta. Mira. Y yo dije: Señor, yo hago pacto de nunca voy a rechazar. Porque yo no entienda que me diga, a mí me han dicho pejo muerto. Yo digo: wow. Y no cogerlo personal. Yo escucho, Señor, y tomo esa palabra. Si Dios te da algo para mí, yo lo tomo. Lo voy a llevar a la presencia de Dios. Porque no quiero rechazar. Porque si me he desviado. Si no hemos distraído tanto, que estamos tan distraídos que no nos damos cuenta que estamos distraídos. Que Dios nos libre. Pero ¿cuál es nuestra postura? Aquí estoy, Señor. Cierra tus ojos y te digo conmigo: aquí estoy. Aquí estoy, Espíritu Santo. Vamos, dígaselo: aquí estoy. Perdónanos. Te digo más, voy a hacer algo. Lo hago en mi lugar secreto. Pero yo, Padre, hoy delante de tu iglesia. Vente, Pastor Juan Carlos. Tú estás obligado. Vente, no te di opción. Vente aquí conmigo. Padre, aquí estamos. Si no hemos desviado un poquito mucho. Si estamos distraídos. Perdónanos. Renovamos nuestro pacto contigo. Guíanos. Aquí estamos, Señor. Esta es tu casa. Esta es tu iglesia. Aquí están tus hijos que tú amas. Que tú amas con todo tu corazón. Tú lo amas tanto que diste tu hijo unigénito para todo aquel que en Él cree no se pierda, mas tenga vida eterna. Empezamos esta semana en este ayuno de la unidad de tu cuerpo, y que podamos estar enfocados en todo lo que tienes para nosotros. Bendice a tus hijos y bendice a tu casa, en el nombre de Jesús.
1: Iglesia, antes de hacer esta oración para despedirnos, escuche esto. Usted sabe que todos los días hay accidentes en las carreteras, y la mayoría de los accidentes no es por defectos del automóvil. La mayoría de los accidentes que hay en la carretera, y todos, ¿cuántos manejan? Alce la mano. Alce la mano. Si usted se distrae manejando, ¿qué pasa? Puede chocar. ¿Cuántos nos hemos distraído y por poco hemos chocado? Y yo creo que sea sincero en esta hora, aunque sea un cantacito suave. ¿Cuántos se han distraído en alguna vez en su vida y le han dado un cantazo al carro que tienen al frente?
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parecía terminado, donde la esperanza ya no respiraba. Y entonces me preguntó, ¿pueden vivir estos huesos otra vez? Y yo respondí, Señor, solo tú lo sabes. Entonces él dijo,

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4: Cuidado. Te damos gracias, Señor, porque tu ángel acampa alrededor de nosotros, Padre amado. Oh, te damos gracias, Señor, porque tú siempre tienes cuidado de tus hijos, Señor. Te damos gracias, Señor, porque tú has tendido tu mano de misericordia sobre esta isla, sobre cada uno de nosotros, Padre amado. Y te damos gracias, Señor, porque sabemos que nuestra vida está en tus manos. Oh, sabemos, Señor, que tú eres, Señor, quien cuida de nosotros, aleluya. Oh, gloria a tu nombre, que estamos escondidos en ti. Y te damos gracias, Señor, porque sabemos que cuando clamamos a ti, tú siempre nos escuchas, Padre Santo, aleluya. Oh, gloria a tu nombre, Señor, aleluya. Y en este momento yo te pido por cada hermano que ha llegado hasta este lugar, Padre amado. Oh, Señor, que seas tú tocando cada corazón, Padre amado. Señor, que tu paz, Señor, que sobrepasa todo entendimiento, sea tocando aquellos corazones que necesitan tu paz, aquellas mentes, Señor, que necesitan paz, Padre amado. Te pido, Señor, que seas tú tocando los cuerpos, Padre amado. Aquellos que han llegado con alguna condición de salud, Señor, que seas tú en este momento, Señor, tocando, Señor, cada cuerpo, Padre amado. Que seas tú, Señor, poniendo salud, Padre, y fortaleza en cada cuerpo, Padre. Para que podamos adorarte, Señor, con libertad en este día. Y aquellos que nos escuchan a través de los medios, Padre amado. Que seas tú tocando, Señor, su cuerpo, si ellos tienen una necesidad física. Pero si ellos necesitan, Señor, salud espiritual, Señor. Fortaleza en este día, que tú los toques a través de tu Espíritu Santo, Señor, aleluya. Que seas tú, Señor, satisfaciendo la necesidad de cada corazón, de cada vida, Padre, en este día. Y sobre todo, Señor, que podamos adorarte con libertad. Y que tú recibas nuestra adoración como una ofrenda de olor grato delante de ti. Que tú te glorifiques, Señor, de todo lo que hemos de hacer, Padre. Que tu nombre sea glorificado, Señor. Y que podamos adorarte con libertad, Señor. Aleluya. Oh, gloria a tu nombre, Señor. Aleluya. Oh, gloria a tu nombre, Señor. Aleluya. Oh, santo eres, Señor. Aleluya.
5: Señor Jesús. Santo, santo eres Dios.
6: Santo eres Dios. Santo eres Jesús, hermano, que el Señor les bendiga, que les bendiga más. Yo quiero contar una experiencia que tuve ayer en la mañana. Mientras estábamos orando, que había la actividad de los pastores, sentí una inquietud bien profunda en mi corazón, bien fuerte, de que había que orar dentro de la iglesia, tocando los puntos de la entrada y salida principal. Esta salida, este lado de acá y en el altar. Yo sola me fui a orar en la entrada de la iglesia y tuve que orar por muchas cosas. Mi esposo me comentó que hoy la pastora comentó que el Señor le dio esa inquietud de que había que orar. Estamos en tiempos difíciles y el Señor está levantando personas nuevas y de las que siempre han estado para romper fortalezas, para romper vallados, para romper cadenas. Y se necesita urgente personas que se dediquen a interceder todo el tiempo. La necesidad que yo sentía en mi corazón era de estar todo el tiempo en oración dentro de la iglesia mientras transcurría la actividad y el culto. El Señor sabrá el porqué, pero entre diferentes cosas, la inquietud fue bien grande, de que no me había sucedido eso anteriormente. Hay que orar dentro de la iglesia, hay que orar cada vez que haya actividades, hay que orar porque uno no sabe, ¿verdad?, cada persona que llega, qué hay en su corazón, o qué atadura tiene, o si tiene que ser liberada en el nombre de Jesús. Y el Señor quiere levantar personas para que liberten vidas, porque son almas de salvación para Cristo. Y tenemos que estar preparados en todo tiempo. Amén, aleluya. Hasta aquí mi parte.
4: Santo eres, Señor, aleluya. Maravilloso eres, Señor Jesús, aleluya. Que el Señor les bendiga, hermanos, aleluya. Santo eres, Señor, aleluya. Para los que escuchan a través de las redes, aleluya, y los que escucharán a través de la emisora, santo eres, Señor. Esta es la Iglesia Central Asamblea de Dios, que está ubicada en la calle Gilberto Concepción de Gracia, número 255, en el pueblo de Mayagüez. Si alguien tiene alguna petición por la cual quiere que esta iglesia les ayude a orar, el número a llamar es el 787-951-5113. 787-951-5113. Aleluya, santo, santo eres, Señor, aleluya. Hemos venido a alabar, aleluya, al que merece toda nuestra alabanza, aleluya, al que hizo lo que nadie podía hacer por nosotros, aleluya, para que hoy nosotros podamos disfrutar de tener la salvación de nuestra alma, de poder estar aquí reunidos, confiados, porque sabemos, aleluya,

Aleluya. Santo, santo eres, Señor, aleluya. Te adoramos, Señor, aleluya. Precioso eres, Señor Jesús. Aleluya, aleluya. Santo, santo, santo eres, Señor, aleluya. Poderoso eres, Señor Jesús. Para cualquier petición puede llamar al 787-951-5113. Aleluya, santo, santo eres, Señor. Aleluya, aleluya, aleluya.

0: aleluya, el Rey de Reyes y Señor de Señores, a ti alabamos, aleluya, santo, santo, santo eres Señor, aleluya, santo y poderoso eres Señor Jesús, alabamos y bendecimos tu santo nombre, aleluya, precioso eres Señor Jesús, santo, santo eres Señor Jesús, aleluya, santo, santo eres Dios. Aleluya, aleluya. Gracias. Poderoso eres, Señor.
1: Gracias, Señor.

aleluya. Santo, santo eres Señor, aleluya. Maravilloso eres Señor Jesús. Santo, santo eres Señor, aleluya. Maravilloso eres Señor Jesús, aleluya. Poderoso eres Señor, aleluya. Para petición de oración, el número a llamar es el 787-951-5113. 787-951-5113.

santo, santo eres Señor. Aleluya, aleluya, santo, santo, santo eres Señor, aleluya. Poderoso eres Señor Jesús, aleluya. Santo eres Señor, aleluya. Maravilloso eres Señor Jesús, aleluya. Alabamos y bendecimos tu santo.

0: nombre, aleluya. Santo, santo, santo eres Señor, aleluya. Maravilloso eres Señor Jesús. Ahora con nosotros, Anabela, bendito Jesús. Aleluya.
1: Hermanos, que el Señor los bendiga. Una alabanza para la gloria del Señor.

0: amor de Dios. ¿Cómo eres grande? Decía que no tiene límites. Aleluya. El amor de Dios no tiene límites. Aleluya. Y por su gracia y por su amor, nosotros estamos aquí en este día. Les recordamos que pueden llamarnos al 787-951-5113 en este día para la oración. Y el hermano Alex está aquí con nosotros. Aleluya. Y él trae con él a un pastor de la hermana República, aquí al ladito de nosotros, ¿verdad? Y yo aprendí que Alexander pasa por aquí, nos saluda, y pero los presenta, porque pues él los conoce, está con ellos, y quiero que sea él el que los presente en esta tarde. Bien por aquí.
1: Gloria al Señor. Dios les bendiga, amada iglesia. Estamos contentos en esta preciosa mañana de poder estar primeramente junto a ustedes en la presencia del Señor, que no hay mejor lugar, hermano, que estar en la misma presencia del Señor. Gloria al nombre del Señor. Y esperamos también que a través de estas ondas radiales todo oyente pueda disfrutar de esta presencia a través de la radio, y que el Señor pueda añadir a sus vidas, gloria al nombre del Señor, la bendición que desciende de lo alto, gloria al nombre del Señor. Pero los que estamos aquí en casa, es como cuando grabamos allá en Bayamón, estamos grabando, yo siempre comparto, ¿verdad?, con los que nos ven a través de Facebook, que no es lo mismo, hermano, cuando tú ves un chef cocinando a través de la televisión, uno como que se imagina el olor de esa carne, de esa comida, ¿cómo será ese olor? Pero cuando estamos ahí en ese estudio que se está cocinando, yo siempre digo, ¿qué dirán los camarógrafos, los que están detrás de las cámaras, los que están allí cuando todo ese olor se impregna en todo ese estudio? Así mismo en la casa de Dios, cuando hay una iglesia adoradora, una iglesia que adora, que exalta el nombre del Rey de Reyes y Señor de Señores, a su nombre gloria, dice la bendición de Dios, desciende a este lugar a su nombre gloria, porque aquí es donde envía Jehová bendición y vida eterna, su nombre gloria. ¿Cuánto están contentos, hermano? Realmente tenemos que venir a la casa de Dios a adorar al Señor, a depositar en Él todas nuestras cargas, gloria al nombre del Señor, toda nuestra afán, toda nuestra ansiedad, y confiar en el Señor, hermano, porque debemos aprender a vivir un día a la vez, gloria al nombre del Señor. Así que, mis queridos hermanos, es para mí un honor, es un placer poder presentarle a ustedes a una familia muy amada por Gisaida, por este servidor, gloria al nombre del Señor, desde la República Dominicana, desde Atomayor. Eso es un lugar allá en la República Dominicana donde Dios nos ha permitido también militar por allí, compartir con ellos, compartir con la congregación. En fin, hermano, es un gozo, una alegría poder traer también a ustedes aquí a Mayagüez esta bendición desde la República Dominicana. ¿Cuántos dicen amén, hermano? ¿Cuántos le dan gloria a Dios por eso, hermano? Dios es maravilloso, gloria al nombre del Señor, y ciertamente que nos vamos a gozar en la palabra del Señor, pero sobre todas las cosas la vamos a atesorar. Vamos a comer palabra del cielo, hermano. Está comenzando esta semana domingo, y qué mejor que estando en la casa del Señor, hermano, para recibir la bendición de Dios que enriquece y no añade tristeza ninguna. ¿Cuántos están claros en eso, hermano? Es la bendición de lo alto, gloria al nombre del Señor. Así que no quiero añadir muchas más palabras, porque queremos aprovechar el tiempo y queremos que nuestro hermano Amaury Ramírez pase por aquí, pastor de allá de Hato Mayor, dará más detalles sobre la iglesia, la familia que lo acompaña también, su amada esposa, sus hijos. Así que Amaury pasa por aquí, gloria al nombre del Señor. Así que estamos contentos, hermano. Así que Dios les bendiga grandemente, hermano. Y aquí nuestro hermano y pastor Amaury Ramírez. Amén.
2: A su nombre, Dios le bendiga. Muy honrado de estar aquí por primera vez en Mayagüez. Gloria a Dios. He venido varias veces aquí a Puerto Rico, pero a esta ciudad, a Dios le plació que fuera hoy que estuviéramos aquí. Honrado de Dios, de nuestro hermano Alex, de su esposa Gisaidi, de la pastora que nos ha abierto la puerta. Quien le habla es su hermano, el pastor Amaury Ramírez, de la Iglesia de Dios. A Dios sea la gloria, Metodista Libre, en la provincia de Atomayor, municipio El Valle. Ahí estamos a la orden. Me acompañan mi amada esposa, mi niña Diosmeli, la segunda, y el pequeño Daniel, el profeta Daniel. Pónganse de pie para que la iglesia lo conozcan. Desde ahí se bancan. Gloria a Dios. Esa es mi amada familia, gloria a Dios. Se me quedó el grande, porque él es militar y trabaja en la Fuerza Aérea de la República Dominicana. Aquí estamos con una gran responsabilidad, porque para nosotros es un placer estar aquí y compartir con ustedes la palabra del Señor. De verdad que cuando llegué aquí, me trasladé a 20 años atrás, amados. Gloria a Dios. Yo fui doctrinado, bautizado en una iglesia asamblea de Dios. Jerusalén Primera, en la ciudad del Espíritu Santo, San Pedro de Macorís, allá en la República Dominicana. Gloria a Dios, fui formado ahí, la gloria sea para el Señor. Y cuando entré aquí me recordé cuando la iglesia, cuando llegué hace unos años, y idéntica, amado, todo igual, igual, igual. Cuando llegué a esa iglesia que fui formado, gloria al nombre del Señor. Hoy en día está ahí, Jerusalén Primera, en San Pedro de Macorís. Una iglesia, la gloria sea para el Señor, tiene alrededor de más de 2.000 miembros, gloria al nombre del Señor. Han salido más de 70 iglesias, hija, gloria al nombre del Señor, con un avivamiento poderoso, ministrando la palabra del Señor, aleluya, gloria a Dios. Así que sin más preámbulos, se pueden poner de pie y ayudarme, gloria a Dios, a buscar en su Biblia, en Marcos capítulo 5, gloria a Dios, aleluya. Traigo un mensaje de parte del Señor para ustedes, aleluya, el cual Dios ha puesto en mi corazón una vez más para poder ministrarle a ustedes y compartir con ustedes. Sé que va a ser de bendición, toda gloria es para nuestro Dios y para la audiencia que nos está también siguiendo en las redes, gloria al nombre del Señor. Es un privilegio estar aquí. Aleluya. ¿Lo tienen todo? Amén. Vamos a leer la palabra bajo la bendición del Padre, del Hijo y del Espíritu Santo de Dios. Amén, gloria a Dios. Dice la Biblia, Marcos capítulo 5, versículo 1 al 5. Y luego de ahí saltaremos al 18, 19 y 20. Me disculpan por leer un poco, pero necesito leerlo en el nombre del Señor Jesús. Leemos. Vinieron al otro lado del mar, a la región de los gadarenos. Y cuando salió él de la barca, enseguida vino a su encuentro de los sepulcros un hombre con un espíritu inmundo, el que tenía sus moradas en los sepulcros, y nadie podía atarle, ni aun con cadena, porque muchas veces había sido atado, con grillo y cadena, mas las cadenas habían sido hechas pedazos por él, y desmenuzando los grillos, y nadie le podía dominar. Y siempre de día y de noche andaba dando voces en los montes, en los sepulcros, hiriéndose con piedra. Vamos al versículo 18. Marcos 5, 18. Al entrar él en la barca, el que había estado endemoniado, oiga ahora, le rogaba que le dejase estar con él, con Jesús. Mas Jesús no se lo permitió, sino que le dijo: vete a tu casa, haz lo tuyo y cuéntale cuán grandes cosas el Señor ha hecho contigo y cómo ha tenido misericordia de ti. Versículo 20, terminamos ahí. Y se fue y comenzó a publicar en Decápolis cuán grandes cosas había hecho Jesús con él, y todos se maravillaban. Padre, te damos gracias por esta palabra. Señor, no te pedimos que la bendiga porque ellas son benditas desde antes de la fundación del mundo. Simplemente te pedimos que en el nombre de Jesús, que de una manera especial ya me han presentado, ya han orado. Señor, lo único que te pedimos, Dios, es que en este momento, Señor, tu palabra, Dios, cale en cada corazón. Que tu palabra, cada persona que la puede escuchar a través de las redes, los que están aquí, puedan ser cambiados, transformados, limpiados, sanados, conforme a tu voluntad. Muchas gracias, Señor. En el nombre de Jesús. Amén. Pueden sentarse. Aleluya. Vamos a ponerle como tema un encuentro que cambia una ciudad y a un hombre. Aleluya. Escuche bien ese tema. Un encuentro que cambia una ciudad y un hombre. Lo primero es que Jesús, la Biblia nos enseña que Jesús caminaba a todas las calles, aldeas, ciudades, y se trasladaba a ministrar la palabra del Señor y a decirles a la persona en aquel tiempo, el reino de Dios se ha acercado. Y él cogió una barca y le dijo a los discípulos, pasemos al otro lado. Mientras pasaban al otro lado, que iban para la ciudad de Gadara, se levantó vientos, se levantaron olas, se levantó una tempestad. Y el maestro dormía en la barca y estaba tranquilo. Y los discípulos que sabían de mar, sabían de navegaciones, tenían bastante experiencia en eso, se turbaron. Pero Jesús ya le hubiera dicho a ellos que pasen al otro lado. Muchas veces Dios nos dice a nosotros cosas que nosotros quizá en el momento no la vemos, pero según va pasando el tiempo, vemos cómo Dios obra a favor de nosotros. Y todo esto lo estoy hablando de manera introductiva para llevarlos a ustedes que me están escuchando y a los que están en las redes. Un encuentro que cambia una ciudad y a un hombre. Gloria al nombre del Señor. Y para poder cambiar una ciudad y un hombre, tuvieron que atravesar el lago o el mar en una barca y someterse a lo que aconteció en ese momento. Viento, olas, tempestades, situaciones difíciles para los discípulos, pero en la barca estaba Jesús. En la barca estaba el dador de la vida. En la barca está el que le dijo a ellos, pasemos al otro lado. En la barca está aquel que le dijo, que no teman, que tengan fe. Y ellos mismos reconocieron que quién es este hombre que hasta el viento y el mar le obedecen. A su nombre. Pero todo esto lo digo de manera introductiva para llevarlos a lo que quiero ministrarle en esta mañana con relación a un encuentro que cambia una ciudad. Primeramente, Jesús se estaba trasladando a una ciudad griega. Gadara era una de las ciudades de Decápolis. Decápolis significa de, significa 10. Y 10 ciudades significa Decápolis, significa 10 ciudades en griego. Y Jesús se trasladaba ahí a llevar la palabra del Señor. Y en medio de traslados aconteció todo lo que yo le hablaba al principio. Pero inmediatamente Jesús se desmontó de la barca, pisó la ribera del lugar de Gadara, un lugar que se vivía en aquel tiempo de la crianza de cerdo. Esa era su mayor producción para ellos, gloria al nombre del Señor. Y habían personas que se dedicaban a eso. Pero inmediatamente Jesús llega, la Biblia nos enseña una historia acá, o nos narra, de que había un hombre que lo conocemos como el endemoniado ganadero, que lo conocemos como un hombre que tenía varios espíritus inmundos que lo atacaban, que la Biblia lo señala como legiones. A su nombre. A su nombre. Y este hombre, cuando ve que el maestro llega, la unción que cargaba Jesús y los espíritus inmundos que conocía quién era Jesús, inmediatamente lo ve y va hacia él y se pone de rodillas y le dice: ¿qué tiene contra mí? No ha llegado el tiempo. Hablándole a Jesús, el hombre, los demonios dentro del hombre. Pero lo que me llama la atención, que en Gadara tenían a ese hombre, lo tenían con cadena, con grillos. En Gadara lo tenían abandonados. Dice la palabra del Señor que él vivía en los sepulcros. A su nombre. Estaba olvidado por la sociedad. El hombre estaba atado por espíritu inmundo. Pero estaba olvidado por aquella persona de donde él era, de su ciudad donde él era. Y por eso le he venido a traer aquí este mensaje a Mayagüez. Y aquí en esta iglesia, para hablarle y decirle: un encuentro que cambia ciudades y cambia a hombres y mujeres que se disponen a ser cambiados por el poder del Espíritu Santo de Dios. Y por eso quiero decirle en esta mañana que cuando Cristo llega en la vida del hombre, lo cambia. Aquellos que están en las redes, cuando Cristo llega en la vida de la mujer, es transformada. A su nombre sea la gloria. Cuando Cristo llega en una familia, ya no camina igual como caminaba antes, camina de manera diferente. Y por eso estamos hablando de un encuentro que cambia una ciudad y a un hombre. Este hombre estaba atado, poseído. Este hombre había sido olvidado por su ciudad, por las personas que estaban ahí. Simplemente lo tenían amarrado con cadena, con grillos. El hombre quizás estaba todo balbú, todo pelú. Estaba quizás como un mendigo muchas veces. Que lo he dicho en algunos sitios cuando predico. He predicado aquí y allá en la República. Que vemos personas que están en la calle. Que están así muchas veces. En un mundo muy diferente donde se encuentran. A su nombre sea la gloria. A su nombre. Y ese hombre estaba así. Aleluya. Pero cuando Cristo llega a la vida de este hombre, el hombre es totalmente transformado. El hombre tiene un cambio diferente. Para los discípulos se le hizo difícil pasar y atravesar el lago o el mar por la tormenta, por lo que ellos atravesaron momento atrás. Pero cuando llega a la ribera, ese mal rato que tuvieron atrás, inmediatamente cambió. Cuando vieron que Jesús inmediatamente le dijo al que estaba endemoniado, al que estaba atado, al que tenía cadena, al que rompía los grillos, al que la gente le tenía miedo, Jesús simplemente le dijo a él o a los demonios que estaban dentro de él: salgan de él. Y ellos dijeron: envíanos a los cerdos. No nos envíe al abismo. A su nombre sea la gloria. Y Jesús le dio el permiso para que entrara en un hato de cerdo, porque la ciudad cultivaba cerdo. Y los que apacentaban los cerdos vieron el evento, gloria a Dios. Vieron el evento del hombre que nadie se le podía pegar. Que nadie podía hablar con él, hermano Ale. Porque el hombre tenía una fuerza descomunal. Porque el hombre estaba poseído por espíritu inmundo. A su nombre sea la gloria. Y yo no sé qué está pasando en las ciudades muchas veces. Que la gente se nos está perdiendo a la vista de nosotros. Y hoy en día el mundo anda como sin freno, como un barco a la deriva, que no tiene un capitán que va hacia un rumbo seguro. Pero en esta mañana yo quiero decirte a los que están en las redes y mis amados hermanos que se encuentran aquí: Jesucristo es tu capitán. Jesucristo es que va en tu barca. Jesucristo es que te lleva a puerto seguro. Jesucristo es que te sana. Jesucristo es el que te liberta. Jesucristo es el que te transforma. Jesucristo es el que te cambia. En Jesucristo hay poder. Jesucristo sana el cáncer, a su nombre. Jesucristo liberta que está cautivo. Perdóneme que me estoy moviendo un chin, no puedo estar tan tranquilo, gloria a Dios. A veces quiero mantener cierta ética como pastor, pero a veces me sale el brinquito del evangelismo y me sale también la voz fuerte. Pero aún en medio de eso, le quiero dar el mensaje en esta mañana. La ciudad de Mayagüez puede ser transformada por usted que se encuentra ahí sentado en la banca. Usted no es cualquier cosa. Usted es un hijo de Dios y una hija de Dios. Usted simplemente no es una criatura normal, porque todos somos criaturas de Dios. Porque la Biblia dice en el Génesis que Dios nos hizo a su imagen y semejanza. Pero no solamente ser criatura, sino que somos llamados hijos de Dios. Cuando aceptamos a Cristo en nuestro corazón, cuando entendemos que Cristo es el centro de nuestra vida, cuando entendemos que Cristo camina con nosotros, cuando entendemos que Él siempre va con nosotros. A su nombre, a su nombre. Un encuentro que cambia una ciudad. Gracias, amado, bendición. Gracias, amado. Dios bendiga, hijo de Dios. Un encuentro que cambia una ciudad. Decápolis tenía 10 ciudades. Y lo primero que al tener 10 ciudades entra a Gadara, una de las ciudades de Decápolis. A su nombre. Decápolis tenía a Damasco. Tenía también a Filadelfia. Y tenía muchas ciudades que, por más que se la quiera mencionar rapidito, el tiempo no me daría. Pero yo sé que tenía 10 ciudades. Eran griegas. Y la Biblia dice en San Juan capítulo 1, versículos 11 y 12. A los suyos él vino, los suyos no le recibieron. Por tanto, a todo que creyó en él, le dio potestad de ser hecho hijo de Dios. Cristo vino para los judíos, pero también vino para los gentiles. Cristo vino por Puerto Rico, pero también vino por la República Dominicana. Cristo vino por Norteamérica, pero también vino por Sudamérica. A su nombre sea la gloria. Cristo vino por Europa, pero también vino por la gente que vive en África. Es tu mensaje evangelístico de enseñanza. Gloria al nombre del Señor. De un encuentro de una ciudad que es cambiada y transformada cuando Cristo llega a la ciudad. Pero los moradores de la ciudad, los que criaban los cerdos, los que apacentaban los cerdos, los que vivían de los cerdos, quizás eran empleados ellos que estaban ahí viendo, quizás de alguien que tenía una industria, porque dice la Biblia que habían alrededor de 2,000 cerdos, porque la palabra legiones significa alrededor de 2,000 demonios que entraron en los cerdos y se fueron por un despeñadero y se ahogaron, y ellos fueron a dar la noticia al pueblo y decirle: oye, ha pasado algo grande. A su nombre sea la gloria. Se han muerto 2,000 cerdos, quizá le dijeron al dueño, y el dueño abrió los ojos. ¿Cómo va a ser que se murieron 2,000 cerdos? Sí, llegó alguien llamado Jesús, llegó alguien que le abre los ojos al que está ciego, llegó alguien, a su nombre sea la gloria, que levanta al que está paralítico, llegó alguien de la otra ribera de Galilea aquí a Decápolis. A su nombre sea la gloria. Y quizás están contándole la ciudad lo que está haciendo el maestro con aquel que era endemoniado ganadero. Le dijo: al que nosotros no podíamos amarrar, al que nosotros le poníamos grillo, a su nombre sea la gloria, ese está libre. Es lo mismo que oró por él y se le fueron los demonios, se le fue el problema. A su nombre sea la gloria. A su nombre. No hemos visto a alguien que haga eso. Nosotros lo teníamos tirado en los montes. Nosotros lo teníamos miedo. Cuando venía por la derecha, nos íbamos por la izquierda. Ahora el hombre está en su juicio a cabal. Él lo llamó, él oró por él, él reprendió los demonios que tenía, le puso un manto porque estaba desnudo. Tenía dice la Biblia que él se hacía cicatrices. Alabado sea el nombre del Señor. Y el hombre está en su juicio cabal. A su nombre sea la gloria. Cuando Cristo llega, cambia. Cuando Cristo llega, transforma. Los que están en las redes, tú no necesitas más que Cristo en tu corazón y en tu vida. A su nombre. Eso es lo que necesitamos todos. Un Cristo que transforma. La ciudad de Gadara, si lo buscamos en griego, significa una ciudad protegida, fortalecida y amurallada. En el idioma de ellos. Pero no podía proteger a aquel que estaba encarcelado en los vicios, podemos decir, aquel que estaba encarcelado bajo la influencia demoníaca. A su nombre. Se me están quedando tranquilitos. O están escuchando, se están gozando, no están entendiendo. Denle un fuerte aplauso al Señor. A su nombre. Qué bueno, Dios. La ciudad de Gadara era una ciudad así, fortalecida, amurallada. Pero no podía fortalecer a aquel que estaba así. Diga conmigo, hasta que llegó Jesús. Dígalo conmigo, Maduro, hasta que llegó Jesús. A su nombre. Hasta que llegó el dador de la vida. Hasta que llegó el que multiplicó los panes y los peces. Hasta que llegó aquel que cupió en tierra. Hizo algo sobrenatural, gloria a Dios, antiético. Gloria a Dios, hizo lodo, le untó a un ciego y le dijo, lávate en el estanque del Siloé, que significa enviado. Hasta que llegó el que hizo los órganos que usted tiene, hasta que llegó ese, a su nombre, al que hizo la mínima célula que usted tiene en su cuerpo. Al que le dio la inteligencia, la ciencia, la sabiduría al hombre. En mi país yo soy médico. Y me preguntan, ¿cómo es que ustedes estudian tanto y saben tanto y hacen tanto de eso? Yo le dije, porque solamente Dios puede darle eso al hombre. El hombre no puede hacer nada sin Dios. El hombre que piensa que puede hacer las cosas sin Dios se equivocó. Todo lo que el hombre hace, lo hace porque Dios le da la inteligencia. Él fue que lo formó. Él fue que tuvo cada detalle de usted y de mí también. A su nombre. Toque a su hermano y dígale, recuérdate que estamos predicando o escuchando el mensaje. Un encuentro que cambia a una ciudad y a un hombre en Gadara. En este caso, aquí en Mayagüez. Cuando usted salga de ahí, por esa puerta, usted va a llegar a la casa, gloria a Dios. Vaya a su lugar, vaya al trabajo, no sé dónde vaya, a compartir con su familia. Y le va a ir martillando eso en su mente, su corazón y su espíritu, la palabra del Señor. Mayagüez tiene que ser cambiado. Mayagüez tiene que ser transformado. Yo soy una hija y un hijo de Dios. Por mi lado no puede pasar nadie sin yo no decirle un Cristo te ama, un Dios te bendiga. Un Dios es amor. Hay esperanza para ti. Tú necesitas a Cristo en tu corazón. A su nombre. Los que estaban criando los cerdos se fueron a la ciudad. Y Cristo, el que estaba endemoniado, Jesucristo le dice a Pedro, O a Juan, a Jacoba, uno de ellos. Tráeme una manta y pónsela. Y lo sienta. Y el hombre está en su juicio cabal. Y quizá diciéndole a Jesús. Quizá cosas que quizá ni él mismo. Él hacía y ni él mismo lo entendía. Y él diciendo, el hombre. Porque la Biblia no relata su nombre. Nada más dice, él es endemoniado. O el endemoniado ganadero. De Gadara. Y él hablando con Jesús, y vuelven y llegan, los que están en la ciudad, vuelven y llegan allá. Porque los que fueron a dar la noticia, hay personas que van ahí a sitio a dar noticia de lo que Dios está haciendo en esta iglesia, pastora. De lo que Dios seguirá haciendo aquí en Mayagüez. Van a dar noticia al norte, al sur, al este, de lo que Dios estará haciendo en esta iglesia. Toda gloria sea para nuestro Dios. Cuando regresan, oiga que dice la palabra del Señor. Ellos le dicen a Jesús que no lo quieren. Lo de Gadaras, no te queremos aquí. Nosotros vivimos de los cerdos y mira lo que tú has hecho. Pero no se enfocaron en que había un hombre que necesitaba tener un encuentro con Jesús. No se enfocaron que había un hombre que tenía una situación difícil en su vida, que estaba poseído por demonios, que se maltrataba a su cuerpo, que dormía en los sepulcros, que nadie lo podía aguantar. A su nombre. No se fijaron en esa liberación que Dios había traído en la vida de este hombre. Se fijaron en la parte económica que era tocada por los intereses de ellos. No te queremos aquí. Si apenas eso en Gadara, yo me imagino las demás ciudades. No te queremos. Jesús, conociendo el corazón de ellos y conociendo a todos, inmediatamente le dice a los discípulos, vámonos. Montémonos en la barca y vámonos. Y el que estaba atados, que estaba endemoniado, que ahora está en su juicio cabal, que está ahí con una manta, le dice a Jesús, si ellos no te quieren, pues a mí tampoco, yo me voy contigo. Donde tú vayas, déjame ser tu discípulo, en otra palabra. Pero entonces vamos a ver qué dice la palabra que Jesús dice. Marcos capítulo 5, versículo 18. El versículo 17 dice, antes del 18. Marcos 5, 17. Y comenzaron a rogarle que se fuera de su contorno. Esos son la gente de Gadara. Váyase de aquí, que usted no es apto para estar aquí. Versículo 18. Al entrar él en la barca, el que había estado endemoniado le rogaba que le dejases estar con él. Ellos no te quieren, pero yo te quiero, le decía él. Ellos no saben lo que tú tienes, pero yo sí sé lo que tú tienes, Padre. Ellos no saben lo que tú has hecho en mi vida, pero yo sí sé lo que tú has hecho en mi vida. Yo estaba atado. Yo dormí en los sepulcros, yo dormí en el piso, y de ahí tú me has sacado, y de ahí tú me has libertado. A su nombre. Escuche la palabra sabia de Jesús. Si hoy en día, muchas veces, y me perdonan por el término, usted no puede entrar aquí a predicar. Eso es el diablo que lo está usando, decimos una vez. Y comenzamos a debatir. Jesús no debatió con ellos. Jesús dijo, móntense, vámonos. En la barca. El hombre le rogaba a Dios montarse. Versículo 19, 5, 19. Mas Jesús no se lo permitió. Sino que le dijo, vete a tu casa. A lo tuyo. Cuéntale cuán grandes cosas el Señor ha hecho contigo. Y cómo ha tenido misericordia de ti. Ahí es que viene el mensaje, un encuentro que cambia a una ciudad y a un hombre. Jesús trastornó y cambió la ciudad con el milagro que hizo, de cambiarlo a él. el daño que le hizo aparentemente a los empresarios que fueron a ver un encuentro que cambia una ciudad y a un hombre. Y a él lo cambió. Porque ya no era endemoniado, sino es endemoniado. Y él se quiere ir con Jesús. Y Jesús le dice, no, espérate. No le permitió. No, no, no. Tu lugar no es aquí, tu lugar es allá. Y vamos a ver qué sigue diciendo la palabra. Versículo 20. Y se fue y comenzó a publicar en Decápolis cuán grandes cosas había hecho Jesús con él. Y todos se maravillaron. No solamente en Gadara predicó, en Decápolis, 10 ciudades. Y la gente comenzaron a creer en él. A Jesús no lo quisieron, lo botaron de la ciudad. Jesús dijo, no hay problema. Ustedes me pueden botar a mí, pero yo he dejado una semilla dentro de alguien que ustedes no lo pueden botar. Es verdad que yo no soy griego, yo soy judío. A mí todos no me quieren, pero está bien. No me quieran a mí, yo cojo mi barca con mi discípulo y me voy. Pero al que estaba endemoniado, que ahora está libre, a ese ustedes no lo pueden botar. A su nombre. A su nombre. A eso usted no le puede decir que no hable. A eso usted no le puede decir que no testifique. A eso usted no le puede decir que su testimonio de lo que hacía. A su nombre. A eso usted no le puede decir nada. Porque ese está atado y ahora está libre. A su nombre sea la gloria. A su nombre. Denle un fuerte aplauso al Señor en esta mañana. Él comenzó a predicar en Decápolis. Me imagino yo que él comenzó ciudad por ciudad. Y dijo, la primera ciudad que voy a ir va a ser en Gadara. Porque en Gadara me veían que los grillos yo los rompía. En Gadara me veían que yo estaba todo balbú, todo pelú. Y yo andaba como todo desordenado, como un almacenado mental. En Gadara no me querían, me habían rechazado. Pero Gadara que se prepare, porque en mí hay una semilla. En mí hay un mensaje. Y es un mensaje que Cristo dijo, ve cuéntale a tu casa, ve cuéntale a tu ciudad, ve cuéntale a tu gente. La misericordioso que yo ha sido contigo. Dios te está diciendo a ti, cuéntale a tu familia, cuéntale a Mayagüez, cuéntale a las ciudades, cuéntale a todo el entorno, cuéntale a Puerto Rico, lo grande que yo he hecho contigo, la victoria que yo te he dado, los milagros que yo he hecho contigo. Alabado sea el nombre del Señor. No es para que te calle. Y no era que no había espacio en la barca había espacio, pero el espacio no de él no estaba en la barca, el espacio de él estaba en ir a toda esa ciudad griega, hablar de lo que Cristo hubiera hecho. Es más, amado, le voy a dar una revelación de parte del Señor. Él fue uno de los evangelistas primero que predicó, alabado sea el nombre del Señor, en todo ese continente griego, alabado sea Dios. 10 ciudades recibieron el mensaje de que Cristo liberó. Vuelta, cambia, transforma y restaura, da vida y sana. No lo digo yo, sino que lo dice la Biblia lo que dijo Jesús. Cuéntale a tu casa, a tu gente, lo misericordioso que ha sido yo contigo. Y él como un buen soldado, y él como una gente que ha sido libertada, y él como una gente que ha sido transformada, inmediatamente dijo, tus palabras son orden, mi Señor. No lo dice la Biblia, eso entiendo yo por lo que interpreta la palabra del Señor. Lucas capítulo 5, versículo 20 dice, y se fue y comenzó a publicar en Decápolis cuán grandes cosas había hecho Jesús con él, y todos se maravillaban. Manuales. Había gente muy crítico ahí. Y lo dijeron, y ese no era el que atábamos con cadenas. Y ese no era el que rompía los grillos. Y ese no era el que dormía en los sepulcros. Y ese no era el maluco de la ciudad. No sé cómo le dirían aquí, allá le dicen así. Los que son bravitos, o se entiende que son bravos. Porque bravo es Jesucristo. Y valiente es Jesucristo.
3: Valiente no es el que tiene una arma de fuego, a los que están en las redes. Valiente no es el que tiene fuerza muscular y puede abusar de alguien. Valiente aquel que entrega su vida a Cristo. Valiente aquel que lee las palabras. Y Jesús dice, el que oye mis palabras y la obedece, le compararé como un hombre prudente. Dice en Mateo capítulo 7, versículo 25. Le compararé como un hombre prudente que construyó su casa sobre la roca. Y el que no le escucha, le compararé como un hombre insensato que construyó su casa sobre la arena. Y vino viento, y vino tormenta, y vino tempestad, y grande fue su ruina. A su nombre. No sé qué tiempo tengo, estoy terminando ya. Denme 2 minutos, termino. Con el permiso de la pastora. Oiga esto. El hombre comenzó a hablar en toda Gadara, en Decápolis, en Damasco, en Filadelfia, en todas las regiones, diciendo que Cristo es nuestro libertador. Diciendo que solo en Él está la vida. Que de donde Él lo sacó, ay papá, no había psicólogo, ni psiquiatra, ni médico, ni nadie que podía sacarlo. A su nombre. Solamente en Él está la vida. Lo de las redes, solamente en Él está la salvación. Tú que estás en casa, tú que estás escuchando las radios, o que estás escuchando por medio de la internet, Él es que te liberta. Si lo hizo con aquel que estaba endemoniado en Gadara, lo puede hacer contigo en la ciudad donde tú te encuentres. A través de ese medio de comunicación que me está escuchando. Y el que está aquí en Mayagüez, tú eres el canal de bendición para transformar a cientos y miles de personas para que vengan a los pies de Cristo. Solamente tienes que creer en Él. Solamente tienes que buscarle a Él. Solamente tienes que obedecerle a Él. A su nombre. Comenzó a predicar y comenzó a contar lo que Cristo hubiera hecho con él. Y le dio una lección a los empresarios, porque dice la Biblia que todos se maravillaban y le escuchaban lo que él hablaba. Oiga eso. Esa es promesa de Dios. Todos, al que usted le hable de sus testimonios, le hable de Cristo, le va a escuchar y se va a maravillar de lo que Dios ha hecho con usted. Lo ha cambiado, lo ha transformado, le ha dado vida. Usted es bello para Dios. Usted es hermoso para el Señor. Y Dios no tiene que ver que seamos morenitos y otro más blanquito. No. Él no hace excepción de personas. Él no tiene que ver que hagan uno de 7 pies, 8 pies. Y uno de 3, 4. Tampoco. Él no tiene que ver que hagan uno más flaquito y otro más gordito. No. El Señor no busca lo que se ve de afuera. El Señor busca un hombre, un corazón arrepentido. Que le ames, que le busques, que tenga la sensatez, la gallardía, el liderazgo de decir, en mi vida gobierna Cristo. Eso es lo que busca el Señor de cada uno de nosotros. Que el Señor le bendiga en esta mañana. Que el Señor le guarde en esta mañana. Yo siento una unción poderosa en esta iglesia. Póngase de pie en esta mañana, por favor. Yo sé que Dios le ha hablado a usted a igual que a mí. Porque el primero que Dios le habla es el mensajero, amados. Es el primero que Dios le habla. Y yo quiero hacer una oración por esta iglesia. Y también por aquellos que están en las redes. Que quizá piensan que todos, o que el techo se le ha derribado encima. Pero todo no está perdido. Señor es bueno. Hay una canción que dice, mi anhelo es conocerte más. ¿La sabes? Por favor, pónmela de fondo, dale ahí. Que voy a orar por las iglesias.

Panginoon. Hallelujah. Continúen. Levante su mano para el cielo, que voy a orar por la iglesia. Si hay alguien que se encuentra enfermo en esta mañana y está en las redes, te presento hoy en esta mañana al Cristo que sana. Si alguien se encuentra enfermo en esta mañana y quiere la oración, también puede pasar que oraremos por sanidad. Entonces, si tienes un chingo de temor, quédate ahí, ahí mismo, no importa. Y levanta tu mano y cierra tus ojos. Y Él puede sanarte. Él es que lo puede hacer. Él es que lo puede hacer. Los doctores podemos hacer algo. Por la misericordia de Él, lo hacemos. Pero Él es que sana. Isaías 53 dice: mas Él fue herido por nuestras rebeliones, sufrido por nuestro pecado. El castigo de nuestra paz cayó sobre Él, y por su llaga fuimos sanados, curados. Escuchaba al hermano Gigi decir: por la llaga de Cristo y la sangre eres curado, y la gente eran sanadas. Qué bueno. He visto a Dios hacer mucho, mucho, mucho milagros. Recuerdo que una vez vine aquí a Puerto Rico. Estaba predicando en un sitio. Y trajeron, de repente viene un paralítico. Se para frente a mí. Como diciéndome en otra palabra: usted habla de un Cristo que sana, que transforma, que liberta. Porque me pare a mí. Y yo lo miré a los ojos y seguí ministrando la palabra del Señor. Y Él estaba ahí. Y duró más de 20 minutos ahí mientras ministraba la palabra.

0: se paró, andó. Todo el mundo en la plaza comenzó a correr. Se convirtieron 18 vidas a Cristo. Y el Señor comenzó a tocar gente. Y frente al sitio había un centro de bebida. Y de allá corrieron, hermano Allen, para la plataforma a escuchar a ver qué estaba pasando ahí. Era Cristo que estaba sanando. Era Él que estaba libertando, pastora. Él quiere hacer cosas grandes con estas iglesias. Hermano Allen, yo quiero que tú me ayudes. Me busco un chin de aceite y me ayude a orar por esta persona. Yo sé que tú eres de la casa, pero todo el que quiera la oración, que venga aquí adelante.
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Dios les bendiga, amados amigos y hermanos que están en sintonía con este su programa Impacto de Liberación. Programa que se transmite todos los domingos a las 6:30 por esta radioemisora y va como una cortesía de la Iglesia de Dios Pentecostal, el Movimiento Internacional Los Mangos, la cual radica al costado de la Unidad de Salud Pública en la calle Pilar de Filón, número 110. La misma es pastoreada por el reverendo Arnaldo Cortés Reyes, junto a su esposa, la hermana Sonia Mercado Vázquez. En el día de hoy, pues queremos aclarar, ¿verdad?, que este programa va grabado. Por razones ajenas a nuestra voluntad, lo hemos grabado. Así que te invitamos a que lo escuches completo y luego al final del programa estaremos haciendo la oración por cada uno de ustedes que, ¿verdad?, hayan colocado su mano ahí con mucha fe, ¿verdad?, confiando en que el Señor contesta las peticiones. Así que un saludo a todos los hermanos que han cumplido años y a todos los hermanos de la congregación, ¿verdad?, que están enfermos. Un saludo también muy especial a los hermanos también que cumplen aniversario de boda. Estamos orando, ¿verdad?, por los hermanos que están enfermos y confiamos que pronto van a estar con nosotros. Así que en el día de hoy tenemos un tema muy hermoso, muy interesante, oiga, y nos habla de la conducta.

0: haga oración por la palabra que va a leer y luego lea Efesios 5 del 15 al 17 y segunda de Pedro 3 del 11 al 18. Y vamos luego a estar hablando entonces de la conducta cristiana que prevalece en estos tiempos finales, si estamos o no preparándonos nosotros para la venida del Señor.
1: Que el Señor les bendiga a todos en esta preciosa tarde o noche para usted. Le damos gracias al Señor que nos permite un domingo más transmitir en estos medios para aportar a la palabra del Señor, o sea, para llegar palabra de vida y de edificación a nuestras vidas, poderoso Dios. Vamos a así leer en el libro de Efesios, como nos indicara nuestra hermana Ada, el capítulo 5, vamos a considerar el versículo del 15 al 17, y dice así en el nombre del Padre, Hijo y Espíritu Santo. Mirad, pues, con diligencia, cómo andéis, no como necios, sino como sabios, aprovechando bien el tiempo, porque son malos. Por tanto, no seáis insensatos, sino entendidos de lo cual sea la voluntad del Señor. Y vamos entonces para el libro de Pedro, la segunda carta de Pedro, capítulo 3, versos del 11 al 18, que dice así en el nombre del Padre, Hijo y Espíritu Santo. Puesto que todas estas cosas han de ser desechadas, como no debéis vosotros andáis en santa y piadosa manera de vivir, esperando y apresurado para la venida del día de Dios, la cual los cielos encendiéndose serán deshechos y los elementos siendo quemados se fundirán. Pero nosotros esperemos, según su promesa, cielo nuevo y tierra nueva, y en lo cual mora la justicia. Por lo cual, amados, estando en espera de estas cosas, procure con diligencia ser hallado por en sí mancha y reprensible en paz. Y entendiendo y tened entendido que la paciencia de nuestro Señor es para salvación, como también nosotros, amado hermano Pablo, según la sabiduría que ha de ser sido dada, os ha escrito casi en todas sus epístolas, hablando de ellas, de estas cosas, entre las cuales hay algunas difíciles de entender, lo cual es los inductos y inconsistentes tuercen con también otras escrituras para su propia perdición. Así que vosotros, oh amados, sabiéndolo de antemano, guardaos, no sea que arrastrando por error de los inicuos, caéis de vuestra firmeza. Antes bien, creced en la gracia y en el conocimiento de nuestro Señor Salvador Jesucristo, y ya sea la gloria ahora hasta el día de la eternidad. Amén. Que el Señor les bendiga nuestra palabra. Vamos a orar por ella. Que el Señor, ¿verdad?, toque sus vidas, que a través de esta plática que tengamos en esta tarde, el Señor ministra sus vidas. Padre eterno, Padre de poder, venimos ante su presencia, dándole gracias una vez más por esta oportunidad que usted nos concede en esta noche o en este día, estar en estos medios para impartir esa palabra suya que es eficaz. Le damos gracias, Señor amado, que usted toque vida, que transforme corazones. En el nombre de su Hijo amado. Amén.
0: Bien, amados amigos y hermanos que están en sintonía con nosotros, quiero que nosotros entendamos lo siguiente, ¿verdad? Que estamos nosotros ya comenzando la segunda década del siglo XXI y bajo la confusión y la incertidumbre de lo del futuro puede esto representar, ¿verdad?, muchas cosas para la humanidad. Así que hemos sido sacudidos y lanzados fuera de nuestra zona de comodidad a la realidad vulnerable de que somos seres humanos. Nosotros hemos pasado, ¿verdad?, por distintos aprietos como sociedad, vamos a decir, ¿verdad?, y son cosas que mueven a los pilares de la sociedad como la economía, el sistema de salud, la política, esto es

0: espiritualismo religioso, los adelantes tecnológicos y la influencia de las sociedades emergentes progresistas. Hoy vamos a ver en las escrituras, ¿verdad? Vamos a estar hablando de cómo nos exhorta a nosotros los creyentes a mirar hacia el futuro con seguridad, con optimismo, a pesar de los tiempos adversos. Aunque parezca irónico, debe existir un entusiasmo, ¿verdad?, con lo que está ocurriendo y con lo que está por ocurrir. ¿Por qué? Porque debemos analizar, ¿verdad?, cómo la mayoría de la humanidad, incluyendo a muchos cristianos, se encuentran con temor y angustiado por los acontecimientos recientes. Evaluaremos, ¿verdad?, las respuestas bíblicas para enfrentar estos temores, estas incertidumbres de este siglo en el que nosotros estamos viviendo. Fíjese que hay mucho político presumido, mucha gente que reclaman adelantos tecnológicos sin precedentes, pensamientos humanistas, ¿verdad?, y faltos de valores. Ahora, ¿cuál debe ser la actitud de nosotros como creyentes? Hacia esa dirección es que vamos hoy con este mensaje, ¿verdad? Debemos mirar hacia el horizonte, no preocuparnos volviendo a como normalidad, ¿verdad?, todo este materialismo rampante que vemos, sino que esto es más bien es un desafío que no está normalmente definido. Por tanto, nosotros nos estamos enfrentando quizás a cosas que todavía para nosotros son desconocidas, pero la vida está en este constante caminar y en un trayecto, ¿verdad?, que nos ayuda a trotar día a día. Por eso es necesario que en medio de estos procesos, en medio de estas situaciones, como dice el apóstol Pablo, a los necios necios y a los sabios sabios. Los necios son aquellos que le dan poca importancia a dónde se dirigen y hacia dónde llegarían. Simplemente se enfocan en una rutina diaria, sin pensar en un Dios, ¿verdad?, y en lo que ocurrirá después de esta vida. Pero nosotros, como sabios, somos, ¿verdad?, las personas que con nuestros pensamientos, con nuestras actitudes y nuestra conducta, somos, ¿verdad?, nos basamos y nos mantenemos en ese temor a Dios que es tan importante. Así que voy a invitar a la hermana Saraí para que comience a discutirnos, ¿verdad?, el pasaje de Efesios capítulo 5, ¿verdad?, los versos 15 en adelante.
1: En este capítulo, ¿verdad?, en este libro de los Efesios, que Pablo le habla a los Efesios, nos dice en el versículo 15, nos dice: mirad. Mirad quiere decir que estamos, ¿qué?, viendo, poderoso Dios. Dice: pues con diligencia, ¿cómo andáis? No como necios, sino como sabios, poderoso Dios. Pablo en este libro nos indica con diligencia, como cristianos, lavados en la sangre de Cristo, que tenemos que andar como personas inteligentes, no imitando el hombre y mucho menos la mujer necia, poderoso Dios. Este es directo y nos indica que debemos así hacer, deseamos hacer lo aprovechoso, poderoso Dios. En el versículo 16 nos indica aquí, aprovechando bien el tiempo, porque los días son malos. Esto, ¿verdad?, lo vemos día a día. Si estamos, ¿verdad?, en este globo terrestre, reconocemos, ¿verdad?, que los tiempos están cada día en manada bien difícil. Los tiempos son demasiado de malos. Vemos tantas cosas pasando a nuestro alrededor. Como, ¿verdad?, esto recientemente pasó en Venezuela, ¿verdad?, que en un abrir y cerrar de ojos, mientras ellos estaban en lo de ellos, ¿verdad?, haciendo cosas indebidas, pasó lo que ellos obviamente no querían que pasara. So, el Señor nos indica, ¿verdad?, en su palabra, a través de estos versos, que andemos como personas sensatas. Y sensata quiere decir una persona juiciosa, que sabe indicar, sabe caminar por su vida en una dirección correcta, poderoso Dios. El tiempo debe de ser usado para glorificar al Señor. Muchas veces estamos ocupados en cosas que no nos edifican. Y perdemos el tiempo y nos quita el tiempo valioso en la palabra, en la entrega del Señor, en la oración, en el ayuno. La voluntad del Señor es que nuestras vidas estén perfectas en su dirección. Porque nada en nuestras vidas están por estar, sino que el Señor nos dirige. Si usted y yo nos dejamos dirigir por el Espíritu Santo, pues Él nos dirige, Él nos llevará, ¿verdad?, a lo correcto, poderoso Dios, que van a haber momentos y procesos difíciles, por supuesto, hermano y amigo, van a haber momentos difícil, pero tenemos el Señor. Por tanto, no seáis insensatos, sino entendidos de lo cual sea la voluntad del Señor. Y me detengo en esta palabra que dice, cual sea la voluntad del Señor. Nosotros como cristianos tenemos que vivir bajo la voluntad del Señor. No nos podemos tirar y hacer cosas indebidas, sino que buscar siempre, basado en la oración, la dirección del Señor. ¿Para qué? Para que no caigamos de su gracia. Dice, no embriaguéis con vino, lo cual hay desilusión, antes bien sé lleno del Espíritu. Y la palabra claramente nos dice que guiado por su Espíritu no vamos a caer. Solo le decimos en esta tarde, en esta noche, hermano, amigo, déjese dirigir por el Santo Espíritu del Señor. Nuestro guía aquí es la palabra. Esto no es que nos guía a toda verdad y a toda justicia. Si usted tiene algo que no está claro, que no sabe, que, ¿verdad?, el enemigo o aquel que está a su alrededor lo tiene usted un poco confundido, llévese a la palabra. Penetre en la palabra, lee la palabra, que en la palabra podamos tener la dirección correcta para hacer nuestras vidas. Y si va, ¿verdad?, o si usted, ¿verdad?, está en una iglesia, preséntelo a su pastor o a los líderes que le puedan dirigir a un paso correcto. No se deje llevar por cualquiera, sino llévese por la palabra primeramente, por su pastor, que el Señor los va a dirigir.
0: Bien, amados amigos, vamos a seguir, ¿verdad?, poniendo mucha atención a este tema, porque estamos hablando de la conducta cristiana que debe prevalecer en tiempos finales. Y cuando nosotros hablamos en tiempos finales, estamos hablando de que la venida del Señor está a las puertas. ¿Y qué nosotros estamos haciendo como creyentes para mantener preparada nuestra vida, ¿verdad?, en medio de toda esta turbulencia? Fíjese como dice segunda de Pedro, y voy a leer los versos del 11 al 3. Dice, puesto que todas estas cosas han de ser desechas, ¿cómo no debéis vosotros de andar en santa y piadosa manera de vivir, esperando y apresurándonos para la venida del día de Dios, en el cual los cielos encendiéndose serán deshechos, los elementos siendo quemados serán fundidos? Pero nosotros esperamos, según sus promesas, cielo nuevo y tierra nueva en la cual mora justicia. Fíjese que nos dice, entendiendo la voluntad de Dios, ¿verdad? Qué bueno, ¿verdad? Nos decía la hermana en el Efesios capítulo 5, ¿verdad?, que había que entender la voluntad de Dios, que había que estar preparado, que había que estar dispuesto. Ahora yo te voy a tirar esa pregunta y tú te la vas a contestar para ti mismo. Yo no sé si tú me estás oyendo y eres salvo. Yo no sé si tú has considerado cómo está tu vida en este momento, si el Señor llegara a sorprenderte. Porque fíjate que nosotros estamos hablando de dos cosas, ¿verdad? Estamos hablando de la venida del Señor, pero también estamos hablando de que la venida del Señor nos puede sorprender a cada uno de nosotros en el momento en que menos nos lo pensemos. Los textos nos hablan de que va a haber un cielo nuevo, ¿verdad?, que va a haber una tierra nueva, y que todos estos elementos donde nosotros vivimos, todas estas cosas van a pasar en un momento dado cuando el Señor haya levantado ya a su iglesia. Ahora, te pregunto yo, ¿tú sientes la salvación de tu alma? ¿Tú sientes que tú estás preparado si el Señor viniera en este momento?
1: Alzada, Dios.
0: ¿Hay intimidad con Dios en tu vida? Fíjate que nosotros como creyentes, y lo acabo de leer yo en segunda de Pedro 3:11, nosotros como creyentes tenemos que fomentar la intimidad con Dios. Y eso es lo que Pedro está enfatizando, ¿verdad? Que toda nuestra manera de vivir sea santa y piadosa. Así que todas las áreas y las actividades de nuestra vida deben ser santas y deben ser piadosas. Santo significa que nuestro comportamiento se ha apartado de los deseos y las pasiones del mundo, porque santo es alguien que está separado del mundo y está separado del mundo para Dios, entregados totalmente a Dios en pureza y en justicia. Fíjate que la santidad en la casa de Dios se muestra, ¿verdad? Y la santidad también en nuestra adoración y en nuestras conversaciones también se debe mostrar, ya sea con personas pobres, ricas, buenos, malos, amigos o enemigos, nosotros debemos mostrar nuestra santidad. Dios es distinto y trasciende a toda verdad sus criaturas. ¿Qué significa esto? Dios es distinto a cada uno de nosotros y va sobre cada uno de nosotros, tanto en el aspecto, ¿verdad?, de que todo trasciende de lo físico, como que todo trasciende también de lo original y la validez del conocimiento. Moralmente, ¿verdad?, debe haber un comportamiento humano bueno y alejarnos del mal. Así que moralmente Dios es sin mancha en carácter, es puro, ¿verdad?, en acciones y no es tentado con deseos y mal, ¿verdad? Moralmente Dios es sin mancha, gloria a Dios, vuelvo y repito, en carácter, acciones y no es tentado con deseos, con pensamientos, con palabras o con actos malvados. Así que Dios no se complace del mal y no lo tolera. Eso significa que nosotros debemos emular y seguir a Cristo. O sea, nosotros no podemos complacernos con el mal, con el pecado, con la maldad, ¿verdad? Nuestra vida debe ser una vida de piedad que se asemeje a Cristo en todo lo que hagamos. Así que nos mueve, ¿qué cosa? La reverencia y el temor hacia Dios, ¿verdad?, expresadas a través de nuestra vida, y el respeto por el orden de la creación, como lo es la familia, como lo es la piedad. Y, ¿verdad?, esto nos debe caracterizar a nosotros y a todos y cada uno de los creyentes. Fíjate que te estaba hablando de la venida de Cristo. El día de Dios se refiere al día cuando Dios disolverá y difundirá los cielos y la tierra, cuando se encenderá en fuego y los cielos y los elementos serán quemados y todo se fundirá, ¿verdad? Continuamos entonces con nuestra hermana.
1: Sí, es bien importante, ¿verdad? Pedro nos, a través de, por supuesto, el Señor Jesucristo, ¿verdad?, a través de su palabra, nos habla sobre ese día terrible que espera la humanidad, aquellos que no se vayan con el Señor, aquellos que no estén preparados, aquellos que no estén como las vírgenes sensatas, que buscaron y llenaron su lámpara con aceite. La palabra nos dice, ¿verdad?, que tenemos que, nosotros esperamos ese día del Señor. Nosotros como cristianos, manada, yo y todo aquello, ¿verdad?, que hemos sido lavados en la sangre de Jesucristo y vivimos esa vida que el Señor requiere de nosotros, esto, esperamos ese día glorioso cuando vamos a morar con el Señor, cuando toda esta situación que estamos viviendo, todo este pecado cese de ser. Nos explica del día grandioso del Señor, cuando el Señor viene por su iglesia, aquella iglesia que él lavó con su sangre preciosa. Que el Señor, le decimos a ustedes que el Señor no lo coge a ustedes por sorpresa, porque como cristianos tenemos que estar preparados todos los días, ¿verdad? ¿Verdad? Nos dice la palabra en todo momento, poderoso Dios. Y es muy triste ver, ¿verdad?, qué es lo que va a pasar. Pero sabemos que si somos fieles al Señor, el Señor nos librará, como dice la palabra, nada, de ese día malo, de ese día, ¿verdad?, que espera el mundo, que va a ser algo terrible. Dice cosas que ni aún desde el comienzo se va a ver, como hubo en el comienzo, ni eso, lo de Noel y lo que pasó allá es poco con lo que va a pasar ahora, poderoso Dios. ¿Qué nos dice la palabra? Que estemos, ¿verdad?, alertos, estemos, ¿verdad?, despiertos, buscando ¿verdad? Que el Señor vea en nosotros, llevemos una vida irreprensible, porque en el cielo, hermano y hermana, no vamos a entrar si estamos viviendo una vida doble o no estamos viviendo esa vida que el Señor requiere de nosotros. Poderoso Dios.
0: Fíjense que a través de verdad, Pedro, de esta verdad profética, nos da entonces la razón por la cual debemos vivir, Sarai, vida santa, ¿verdad? Santa. En su expresión dice esperando y apresurándonos. O sea, nos da a entender que el creyente debe esperar con paciencia, pero también debe estar a la expectativa. Sí. O sea, ansiosamente anticipando y anhelando el día del Señor, ese regreso de Cristo, poderoso que tiene Dios, un gran significado para nosotros los cristianos, ¿verdad? Debemos estar preparados para estar, ¿qué? Siempre en su presencia, porque eso es lo que va a pasar cuando estemos allí, ¿verdad? Siempre en la presencia del Señor. Y qué bueno, ¿verdad? Cuando Jesús en Mateo 24 y 25 nos habla de estos tiempos finales, y allí él narra las historias, ¿verdad? Del siervo cuyo señor sale de viaje, pero el siervo era malvado y con desprecio descartó el regreso de su amo. Pensó, este amo va a tardar, ¿verdad? Así que voy a hacer como mejor me parezca. Y pagó una penalidad terrible, ¿verdad? Por haber sido un hombre malvado, ¿verdad? Y por haber despreciado, ¿verdad? A su amo y las cosas que él le decía. Y así Jesús, ¿verdad? Continúa, ¿verdad? Mencionando el comportamiento de las 10 vírgenes que tú mentaste hace poquito, ¿verdad? Y en esta tercera narración también habla, ¿verdad? De un amo que le entregó dinero a los siervos y le pidió que lo invirtieran. Y cuando cada uno, ¿verdad? Que cuando él regresa y le reclama qué hizo cada uno con el dinero que él le dio para invertir, todos habían hecho algo con el dinero que él le dio y había una recompensa porque habían duplicado el dinero que le dio, pero hubo uno que le dijo, como yo sé que tú eres maceta, tú eres miserable, mira, lo escondí para que cuando tú regresaras y me pidieras y me reclamaras, pues mira, yo devolverte lo que es tuyo. Así que ese era el siervo malo, ese era el siervo que no era fiel. Oiga, estas tres parábolas, ¿verdad? Que el tiempo no nos da para discernirlas como deberíamos discernirlas. Tenemos, ¿verdad? Lo que nos dan un mensaje de que tenemos que vivir teniendo en mente que Jesús va a regresar por nosotros. Amén. Que no sabemos el día ni la hora, dice la palabra. Que lo que nos importa a nosotros en este momento es que estemos firmes en nuestra convicción, que cuando Jesús regrese por la iglesia, ese evento tan grande que se acerca, oiga, estemos nosotros confirmados en la verdad de Cristo, estemos listos, que nosotros hayamos planificado nuestra vida para estar con Él. Hay gente que están locas por ahí planificando viajes, que si quieren trabajos grandes, que si quieren muchas remuneraciones, tantas cosas que el ser humano planifica. Y a veces planifican futuro y futuro, pero no planifican un futuro para estar con el Señor. Y eso es lo más importante que nosotros necesitamos. Necesitamos planificar, ¿verdad?, nuestro futuro para con el Señor. Así que, amado amigo que nos estás escuchando, si tú no le sirves al Señor, siéntate y analiza, porque esto no es una mentira. Esto que nosotros te estamos diciendo es algo que va a ocurrir. Esa ansiedad que nosotros estamos viendo en el mundo, esa desesperación, tantas cosas que están sucediendo, eso nos habla a nosotros de que la gente está dominada por el afán, por la preocupación, de que no tienen paz y viven en una turbulencia terrible. ¿Por qué? Unos se quejan de que hay conflicto, otros dicen, ¿y por qué no hay conflicto? ¿Y por qué este no ataca? ¿Y por qué este no hace lo otro? Y todo el mundo está a la expectativa de que quieren que se haga algo, pero no se están preparando para lo que va a culminar en la venida del Señor cuando Él levante la iglesia. ¿Y qué va a hacer con su vida cuando haya este levantamiento? ¿Y a dónde irán su alma? ¿A dónde Santo. Pasarán el final de sus tiempos? Eso es lo más importante. Por eso es que el Señor va a preparar un cielo nuevo, una tierra nueva, porque Él va a estar ahí para morar con nosotros. Así sí. Que vamos a ir, ¿verdad? Ya concluyendo el tema es interesantísimo y espero que en una próxima ocasión nosotras podamos continuar con él.
1: Sí, vamos, ¿verdad? En esta noche, tarde, vamos a orar por los hermanos que necesitan, todos necesitamos, pero hay entre nosotros pues los que necesitan un algo especial, un toque especial del Señor para la sanidad, la contestación de alguna petición, en fin, cosas que hay una necesidad imperativa en nuestras vidas. Vamos a orar en esta tarde. Padre que habitas en los cielos, te damos gracias, mi Jesús, por la oportunidad que tú concedes en este día, Padre, impartir tu palabra. Señor amado, ante su presencia estamos, mi Señor Jesús, te suplicamos por las vidas, Señor, que se han comunicado con estos medios en esta tarde, en esta noche, mi Señor, que usted, Dios mío, extienda su mano de salud, Dios mío, y que esta palabra, Señor, cale bien muy adentro de nuestros corazones, de cada corazón, y que cada corazón pueda reflexionar, Señor amado, sobre esta tu palabra, Señor amado, que no miente, que es real, que esperamos esa venida suya, Señor amado, en cualquier momento, mi Señor. Ayúdanos, Señor amado, estar preparados, Señor, en nuestras vidas, Señor. Glorifícate en nuestras vidas. Ayúdanos a serte fiel en todo, mi Señor amado. Te damos gracias, Señor amado, y te suplicamos que tú bendigas cada vida, Señor, que nos ha escuchado en esta tarde y en esta noche. En el nombre de tu Hijo amado, Jesucristo. Le invitamos para el próximo domingo, porque esto no termina aquí, hermano. El próximo domingo hay otros programadores impartiendo también palabra del Señor. Usted le tenemos una cita para el próximo domingo a las 6:00 p.m, de 6 a 6:30, conéctese aquí con la Iglesia de los Mangos, que estamos listos para impartir palabra del Señor para su vida. Y que esta palabra, esperamos que esta palabra haya sido, ¿verdad?, de aprovecho para cada vida, que usted pueda aprovecharla, que a través de esta semana usted pueda, ¿verdad?, meditar en la palabra del Señor, porque la palabra del Señor es que nos va a llevar hacia el cielo. Que el Señor les bendiga, amén. Que el Señor les guarde. Y hasta la próxima.
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4: Siete de la noche, Dios les bendiga. Saludos, bienvenidos. Amados amigos y hermanos, le damos la más cordial bienvenida a Renacer Nocturno, un espacio de esperanza. Un espacio para retomar fuerzas y renacer. ¿Sabes que la fe nos ayuda a renacer todos los días? Nos fortalece. Porque el amor de Dios encuentra un lugar en cada corazón, un lugar especial. Y llegó el domingo, 7:00 p.m, y has pensado: qué difícil fue esta semana. Tal vez el viernes recibiste, cerraste la semana laboral con un problema, con una situación. Yo no sé lo que te sucedió la semana. Eso que fue tan fuerte y tan horrible, donde hoy sientes ese desgaste emocional. Tal vez hay alguien que ha perdido esperanza, pero tal vez sea el día donde puedas encontrar ese momento

El tiempo aún no ha sanado. Tal vez sientes que has luchado demasiado y que las fuerzas comienzan a faltar, perdiste la fe. Pero quiero recordarte algo, y es que cuando nuestras fuerzas terminan, nuestro Dios se levanta por ti y por mí. Dios te bendiga, Milly Ramos. Te amo, mi amor. Dios te guarde. ¿Sabías que la noche no siempre representa oscuridad? Milly, la noche no representa oscuridad. No siempre. Porque muchas veces ese es el escenario donde Dios habla con más claridad a nuestro corazón. Es en el silencio donde Él consuela, restaura, renueva nuestras vidas. Ninguna lágrima pasa desapercibida ante sus ojos. Ninguna oración sincera queda sin respuesta. Esas oraciones pueden llegar y transformar el temor, ese temor en paz.

0: casa. Que tanto duele y muy pocas personas comprenden. Y nos conformamos con sonreír sin hablar. Ya no creemos, miramos, abrazamos y seguimos vacío. Dios ha encontrado en muchos corazones el lugar para habitar. Mire, ¿sabe qué dice en el libro de Lamentaciones 3:22-23? Dice: por la misericordia de Jehová no hemos sido consumidos, porque nunca decayeron sus misericordias. Nuevas son cada mañana. Grande es tu fidelidad, Señor. El proceso puede transformarnos. El dolor no llegó para quedarse. Es un proceso. Que esta noche podamos abrir nuestro corazón para recibir el abrazo de Dios. Permítele a Dios que en su presencia renueve tu esperanza y fortalezca nuestra fe. Recuerda que mientras Dios está al frente de tu camino, siempre habrá una nueva oportunidad. Esto para comenzar. Si te desean o la llamar para la oración, puede hacerlo 849-1060 y 1061. Puede conectarse con nosotros a través de Facebook. Y si tiene Roku TV en su casita, también nos puede ver en vivo. Esto es Renacer Nocturno a través del 106.1. 849-1060, 849-1061. Sabes que nosotros somos equipo. Y yo quiero aprovechar un momentito este espacio para darle las gracias a las personas que les gusta ser parte de ministerios donde se abrace la necesidad. Yo le quiero dar las gracias a las personas que se unen conmigo a poder cubrirle a alguien más una necesidad. Así que les doy las gracias, porque poquito de aquí, poquito de allá, logramos convertirnos en este muro gigantesco de fuerza, de fe. Bienvenidos a Renacer Nocturno. Que estas dos horas sean de bendición, de restauración y encuentro con el Dios que nunca, nunca deja de amarnos y que a través de su Espíritu Santo Él nos libra.
1: Presta mucha atención a lo que voy a decir ahora, porque algo estaba preparado.

0: eso.
1: Pero antes que eso llegara, yo, el Espíritu Santo, entré primero. Talemasuri Kandarabai.

Yo no sé si usted ha pensado que el poder de Dios supera nuestras expectativas. Pero si solamente se ha quedado en el pensamiento y todavía no lo ha experimentado, yo le invito a que provoque a Dios. Provóquelo con su fe. Atreva.

alrededor. Soy yo cuidando de ti. Así que el Señor siempre va a enviar ese cuarto hombre. Alguien va a tener que ver lo que Dios hace con tu vida. Yo sé que te han lastimado muchísimo. Mire, la soledad. La soledad es algo tremenda, es terrible. Y hay cientos de personas a esta hora solitos escuchando Renacer porque no tienen a nadie más. Hay gente esperando ese grande milagro. Y yo quiero decirle que su milagro sí es posible. Oiga,

0: si usted deja de creer, puede ver porque la misericordia de Dios es grande, pero si usted deja de creer,
1: presta mucha atención.
0: Después de haber tenido tantos encuentros personales con el Señor, si deja de creer porque alguien se levantó en tu contra y simplemente decidiste no creo, yo te tengo que decir que Dios te puede sorprender.

0: Tal vez estás bien solita o bien solito allí en tu habitación, en tu casa.
1: Había una noticia que iba a quebrar tu corazón.
0: Y te estamos sirviendo de compañía. Puedes llamarnos de manera confidencial también. Vamos a orar por ti. Vamos a hablar contigo. Porque solo, sola no estás. Mire, que los pensamientos negativos salgan de nuestra mente en el nombre de Jesús inmediatamente. Necesitamos limpiar nuestra mente de esas voces, de esos pensamientos terribles que tienes en tu cabeza. Esos pensamientos, échalos fuera, no nos pertenecen. Necesitamos comenzar a creer sin dudar, a caminar, a declarar, a levantarnos. Mire, Dios y usted son suficientes. Pero también nosotros queremos unirnos en esa suficiencia de Dios para ser testigos de lo que Dios va a hacer con tu vida, con tu casa, con tu matrimonio.
2: Pero yo caminé delante de ti.
0: Sí, porque la gente no se casa para divorciarse.
2: Y hoy te hago recordar.
0: Se casan por amor.
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0: Obviamente, con situaciones, ¿verdad? Lo que les quiero decir con esto es que Dios puede hacer que renazca el amor de una persona por su pareja.
1: Antes de tu primer.
0: Dios lo puede hacer. Sin dudar, lo puede hacer. 849-1060, 849-1061, ya están disponibles para ustedes. 849-2410. Y pendientes porque hoy vamos a estar tocando un tema bien importante y necesario en estos tiempos. Y que conste que no estamos acá para controversias con nada ni con nadie. Estamos siendo la voz de los que no pueden hablar. Estamos siendo la voz de las personas que son rechazados y no escuchados. Estamos siendo testigos y no jueces. Así que cada uno de los temas que se toca lo hacemos con amor, con mucha reverencia, pero con la necesidad del pueblo de Dios, que es la parte más importante. Y gracias a los que se están conectando a través de internet. Dios me los bendiga.

0: Esther Villanueva, Dios te cuide. Estamos presentes para ustedes, claro que sí. Estamos presentes para ustedes. Maribel, Dios te bendiga. Elizabeth Santana, un abrazo. Papo, Dios te guarde. Y también a Minerva Mártir, Dios te bendiga. Un abrazo, mi amor. Gracias, esto es Renacer Nocturno. Luz Irizarri recibe un abrazo. María del Carmen Lara Cuente, gracias. Carlos Martínez, un abrazo, Dios te bendiga también. Jaime Ortiz, Zoraida Sotomayor, gracias por todo lo que haces. Quiero que se... Mire, somos equipo. Nosotros estamos con ustedes. Somos parte de lo nuevo de Dios. Renacer Nocturno.
1: Pensó que tu historia terminaría en lágrimas.
0: Nosotros vamos con ustedes escribiendo nuevas historias. Pendientes a las expectativas de lo que Dios quiere hacer. Si estás alejado del camino, regresa. Dios tiene cosas grandes para ti. Regresa, tienes familia. No estamos huérfanos, tenemos papá. Y nosotros tenemos que estar juntitos en esta misión que el Señor nos ha entregado. Dios está destruyendo cada palabra de destrucción sobre tu vida. Y te dice que mira, no te va a dejar, no te abandonará. Estamos para ti en el 106.1. Esto es Renacer. Regresamos prontito con una invitada de lujo. Invitados de lujo es lo que tenemos esta noche para ustedes. Así que quédese en sintonía. Regresamos en breve.

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0: 7:25 minutos, ya regresamos a Renacer Nocturno. Y aquí tenemos una grata visita hoy a nuestros estudios. Le damos la bienvenida al pastor Jorge del Toro, a su amada esposa Silvia Rivera Custodio, que hoy están con nosotros en Renacer Nocturno. Buenas noches, pastores, bienvenidos.
1: Buenas noches, Dios les bendiga. Este es el pastor Jorge del Toro. Iri, gracias por la oportunidad. Gracias a Renacer también por la oportunidad que nos ha dado de estar aquí para poder nosotros pues anunciar las bendiciones que tenemos en nuestra congregación para las personas, ¿verdad?, que estén necesitadas. Aquí a mi lado está mi esposa Silvia Rivera Custodio. El Señor nos ha dado la oportunidad de ser los pastores de la Iglesia Pentecostal Jesucristo Rey de las Naciones del pueblo de Mayagüez. Estamos allí en la antigua escuela Cuesta de Piedra, frente a Residencial Cuesta de Piedra. Ahí estamos alabando y glorificando al Señor los domingos a las 5 de la tarde, los martes a las 7 de la noche y los jueves a las 7 de la noche. Pero venimos a anunciarle que tenemos una pronta apertura y una bendición para las personas. Y yo quiero que mi esposa pues hable un poquito más de eso. Silvia.
2: Sí, Dios bendiga a toda la audiencia, a todos los hermanos que están conectados en la noche de hoy. Mi nombre es Silvia Rivera Custodio, la prima de Iris Custodio.
0: Esa nena es mi prima. Y, si, y los que están viendo ya saben que le tengo que decir que Dios hermosea el rostro de sus hijos. Esa jovencita es mi prima con mucho orgullo. Silvia, yo le digo tita, pero es Silvia aquí en radio. Silvia, necesitamos más información porque están haciendo una labor maravillosa y el pueblo de Puerto Rico entero, pero sobre todo el área oeste, tiene que enterarse de que hay un lugar preparado para ustedes y cubrir necesidad. Entonces, vamos a hablar del closet de Esther. Cuéntame, ¿cómo nació primero que nada el closet de Esther? ¿Cómo nació?
2: Pues para la gloria del Señor, el Señor se complació, ¿verdad? Y nació en el corazón del Señor entregarnos la escuela Cuesta de Piedra, ¿verdad? Ahí estamos, ya llevamos 3 añitos, entendiendo que en una escuela hay varios salones, por lo tanto, pues hemos ido a rehabilitándolos. Y en un momento dado, yo creo que hace como 8 meses atrás, casi un año, pues sentí en mi corazón uno de los salones convertirlo en lo que es el closet de Esther. El concepto de closet de Esther se basa en bendecir a todas las familias, empezando desde los niños, bebés, adultos, caballeros, jóvenes, para donar ropa en buenas condiciones. Y ya llevamos vamos a estar haciendo la próxima actividad, que sería la tercera actividad del Closet de Esther, que será el 22 de agosto a las 10 de la mañana, es sábado. Se abren los portones para donar, para regalar ropa en buenas condiciones. Así que por aquí yo les traje una promoción a todos los que me estén escuchando. Dice: Closet de Esther, Ministerio de Capellanes y la capellán Silvia Rivera les extiende una cordial invitación a ser parte de lo que es el Closet de Esther. ¿Cómo nos puede ayudar? Haciendo su donación para poder ayudar a los menos afortunados en su necesidad. Ropa de damas, blusas, faldas, trajes, etcétera. Ropa de caballeros, ropa de bebé, zapatos, camas, matres, en fin. Todo lo que a veces nosotros tenemos guardado y que está en buen estado, pues el Closet de Esther abre sus puertas para recibir y seguir bendiciendo al área oeste y pueblos adyacentes, porque han bajado desde Rincón, Las Marías, así que estamos de verdad bien contentos porque cada vez que se abre el closet de Esther, la escuela y ellos pueden entrar, llegan con su funda y se van con una bendición. Y nosotros satisfechos porque nosotros no vendemos nada, queremos bendecir. Amén. Pero estamos buscando personas que se unan a ser parte de los corobadores del closet de Esther.
0: Claro que sí, personas que les interese hacer su aportación, escuche bien. Yo creo que las cosas, ¿verdad? Siempre hay que tener en claro que cuando uno va a dar algo, primero es con amor. Y segundo, usted si va a hacer una donación, una aportación o va a regalar algo, que sea ropa que usted le pondría a su hijo, ropa que usted se pondría si fuera a salir a la carretera, que esté en muy buenas condiciones, que no esté manchada, ni rota, ni desgastada, por favor. Estamos hablando que se ha trabajado bien duro en el closet de Esther. Bien duro, son días largos, muchas veces no terminan y lo tienen bien bonito, estilo tienda. Usted no tiene nada que envidiarle allí en ninguna tienda por departamento. Lo están poniendo bien lindo, bien organizado para hacer una donación a familias que lo necesiten. Pero también necesitamos que usted done las cosas que están buenas, añadiéndole a ropa, zapatos, tal vez carteras, ¿verdad? Añadiéndole si tiene matres en buenas condiciones, set de ropa de cama. Aquí hay de todo, mire, de todo lo que usted entienda que un hogar pueda necesitar, pero por favor,

0: y quiero que sepan, anoten las fechas. Anoten, ¿va a ser el próximo?
1: 22 de agosto, sábado a las 10 de la mañana, se abren los portones de la antigua Escuela Cuesta de las Piedras, ahora Iglesia Pentecostal, Jesucristo Rey de las Naciones. Lleguen con sus funditas y vamos a estar recibiéndolo y pueden entrar. Ahí tengo bastante ropa de caballero, mucha camisa de hombre, tengo ropa de bebé, hay faldas de damas, zapatos. Así que solamente pues necesito que lleguen y que los que necesiten verdaderamente para poder suplir, y también cuento también, ¿verdad?, con la audiencia de que se haga parte de este ministerio llamándonos al 787-464-3339.
2: 787-464-3339. Y también nosotros en estos días, la semana pasada, fuimos hasta San Sebastián a comprar unos racks, porque una tienda que cerró nos vendió unos racks y aquello está fabuloso allí.
0: Qué bueno.
2: También quiero informarle que no solamente ropa, si alguien tiene alguna nevera buena, si alguien tiene alguna estufa buena, alguna lavadora que no vaya a usar, que la quiere donar, nosotros tenemos donde guardarla. De la forma que esos utensilios se van a entregar a alguien que lo necesita, yo personalmente me voy a encargar de visitar la persona que realmente necesite ese equipo, verificar que lo necesite
0: y que está en buenas manos, ¿saben?
2: Y entonces hay pastores que tienen hermanos en las congregaciones que tienen necesidad. Aquí le dimos el teléfono 787-464-3339, mi esposa Silvia Rivera, y mi número del pastor Jorge del Toro, 787-690-5004. Si ellos lo pueden llevar allí donde nosotros estamos, pues gloria a Dios, qué bien. Pero si no, yo puedo ir a buscarlo.
0: Muy bien.
2: Yo puedo ir a buscar el equipo y nosotros lo traemos y lo guardamos. Muy bien. Luego, si algún pastor o alguien tiene una necesidad de ese equipo, otro día te damos la información para que Iri, usted la dé por ahí.
0: Claro que sí.
2: Y entonces los pastores me llamen: mira, tengo una hermana, tengo un familiar, alguien necesita la lavadora, ¿la tienen? Sí. Pues entonces hacemos el proceso como tiene que ser y lo llevamos allí. O sea que todo va a ir en buenas manos, claro, seguro. Y como es, y queremos bendecir.
0: Y en buenas condiciones, gente, recuerden, como si fuera para usted. ¿Usted pondría eso que va a regalar en su casa? Que no tenga que decir: no, está buena, pero no funciona la parte de arriba. No queremos nada de eso. No es chatarra, queremos cosas buenas para nuestros hermanos que merecen lo mejor, como dice la palabra, ¿verdad? Vamos a hacer todo como para Cristo, ¿ok?
2: Amén, amén.
0: Con respeto y cuidando la dignidad de nuestros hermanos en la necesidad, ¿ok? Que podamos darle honra a Dios en todo lo que hacemos, hasta en esa parte. Cualquier cosita que ustedes no hayan anotado los números, me pueden llamar, que yo tengo los teléfonos y yo con mucho gusto le brindaré toda la información. Recuerde, 22 de agosto, sábado 22, el closet
2: a
0: de
2: las 10 de la mañana.
0: 10 de la mañana, Escuela Cuesta de las Piedras en Mayagüez. Y llamen, vayan. Si tienen cositas para donar, también llamen a los pastores, donen cosas en buenas condiciones y vamos a ser familia. Somos cuerpo de Cristo, pero somos un equipo poderoso. Unidos somos más fuertes y agradando al Señor en todo lo que hacen. Gracias, amados. Gracias, Silvia. Que Dios me los bendiga aquí siempre a la orden, ¿ok?
2: Iri, tenemos una actividad que te invitamos a los hermanos. El 13 de agosto del 2026, el tema es construyendo un hogar, no una casa. El pastor psicólogo Tomás Villanova y su esposa Sonia Ortiz. El tema es construyendo un hogar y no una casa.
0: Tremendo.
2: Así que los invitamos a todos que estén con nosotros el 13 de agosto 2026, esos jueves, a las 6:30 de la tarde, están invitados.
0: Gracias. ¿Y el 22? El closet de Esther. Así que hay mucho que hacer. Mire, estos talleres son bien poderosos. Aprovechen, iglesia. Aprovechen. Si son de, ¿verdad?, nuestros hermanos y quieren llegar a recibir esa palabra, conozco a los pastores de Lajas. Tremendos recursos. Así que muy buenos. El día 13
2: de agosto, jueves.
0: En la iglesia, Jesucristo, Rey de las Naciones. 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
2: 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Vaya para que se goce.
0: Amén.
2: Y aprenda.

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2: Pero mientras hay vida, Dios sigue escribiendo nuestra historia. Y aunque el proceso duela, Dios no abandona lo que comenzó.
3: Dios no terminó contigo.
2: Todavía hay esperanza.

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1: 7:47 en el 106.1, esto es Renacer, Renacer Nocturno con Iris Custodio, y continuamos dándole gracias a Dios por cada vida, por cada palabra, por cada persona que se acerca a nosotros, y personas con buenos proyectos, con buenas noticias. Y aquí estamos recibiendo a una amiga hermana, Ibelis Vargas. Ibe, Dios te bendiga. Qué bueno tenerte aquí.
2: Gracias.
1: Es un privilegio y le damos gracias a Dios, ¿verdad? Porque nos hemos conocido en las dos hemisferios. Yo conozco a Ibelis hace aproximadamente 20 años. 20 años, sí. Y nos conocemos mientras yo vivía en fuera de los caminos del Señor, y ahora las dos le servimos al Señor. Amén. Siempre hemos amado a Dios. Amén. Pero servirle a Dios es diferente.
2: Así es.
1: Y cuando se combina el amar y el servir, algo grande sucede y cosas bonitas comienzan a pasar. Y eso mismito, Ibe, bienvenida a Renacer Nocturno.
2: Gracias, cariño, por la oportunidad, y le damos gloria a Dios porque qué bello verte con tu programa.
1: Gracias.
2: A diferencia de las demás personas, puedo decir que doy fe de que el corazón tuyo fue tocado hace muchísimos años por Dios para llegar juntas hasta aquí. Es la primera vez, ¿verdad?, que llego a tu programa, pero sé que la inquietud era nuestra.
1: Así es.
2: Pero más tuya que mía, así que eras tú la que tenías que estar aquí. Es un honor que me hayas traído aquí, gracias.
1: La bendición más grande que tengo es poder compartir este espacio contigo y que las personas, ¿verdad?, además de conocer a Custodio, la hija de Dios locutora, es que yo tengo una vida y tengo una historia, y una historia que solamente el que me conoce de siempre sabe que no había un punto en aquella historia pasada, que esto se escribe. ¿Y cómo se escribe? Como Ibelis Vargas acaba de escribir un libro poderoso, y no tan solo eso, gente, necesario para estos tiempos. Háblame de este hermoso proyectazo, Ibelis.
2: Bueno, te doy las gracias, ¿verdad?, por la oportunidad de permitirme llegar hasta aquí. Por la inquietud del corazón, por la vida en que vivimos, por las situaciones de la familia, por lo que hemos vivido, ¿verdad? Porque todos estamos expuestos a situaciones en nuestras familias y con nuestros jóvenes y con nuestros adultos. Mirando las redes sociales, que a veces pueden ser muy buenas, pero pueden ser peligrosas. Llegamos aquí a escribir, ¿verdad?, para la gloria de Dios, y así lo digo. Es un libro, tal vez no religioso, pero es un libro que lleva lo más importante, la familia. Amén. Y si no hay familia dirigida por Dios, no hay familia. Así que este libro es un reclamo que escuché tanto de padres como de hijos. Y es un mensaje que quiero llevar siempre de la mano de Dios. Pero es un mensaje que nos dice que entre los padres y los hijos siempre quedan historias que no se dijeron. Silencios que pesan y verdades que buscan una salida. Y eso nos pasa a todos, porque no hay padres perfectos, no hay hijos perfectos. Este libro nace para dar voz a eso. Y para sacar, ¿verdad?, del corazón todas estas emociones y sentarnos con esta, que es la escritora de este libro, a caminar. Hay unos momentos en el libro que yo digo, lo digo como hija, lo digo como madre. Y yo quiero que pongas esos zapatos cuando leas este libro y, ¿verdad?, te sientas mamá y te sientas hija. ¿Por qué? Igualmente el caballero que lo lea. ¿Por qué, Iris? Porque necesitamos a veces darle rewind a nuestras vidas y evaluarla. Porque a veces que tenemos unas lagunas y no sabemos de dónde vienen. Y es que se llama la sanación. Y si no hay sanación, la vida sigue dando cantazos.
1: ¿Es posible sanar?
2: Es posible sanar.
1: ¿Y tener la victoria en nuestras manos?
2: Así es.
1: Qué bueno.
2: Y damos fe y testimonio de ello.
1: En este hermoso libro está la manera en que podemos sanar.
2: Claro que sí.
1: Ahí lo encontramos.
2: La manera en que podemos hacerlo es seguir.
1: Y ve, ¿cómo tú escribiste? ¿Por qué escribiste? ¿Cuándo escribiste? ¿Qué pasó?
2: Bueno,
1: ¿dónde nació?
2: Bueno, te voy a decir. Nace primero, yo no sé si a ti te ocurre o al que nos está escuchando, que a veces vemos, leemos o escuchamos una noticia X o Y lugar. Y eso se te queda por años. Entonces vuelve y con los años sale otra cosa y recuerda.
1: Y recuerda aquella inicial.
2: Entonces me encuentro en una conferencia, me encuentro leyendo libros y siempre me quedé con esa duda, Iris. Me quedé con ese toquecito del corazón, porque aquel que me conoce sabe que siempre quise escribir un libro. Y era una llamita. Aquel día de aquella conversación no era una llama. Yo sentía que el corazón se me quemaba, que yo necesitaba escribirlo. Llegué a mi casa, me senté y escribí 6 capítulos y lo dejé ahí hasta que volví a sentir el llamado. Y ahí nace de un reclamo de un hijo, pero no un jovencito, de un adulto, más que nosotras. Así que eso me impactó. Y luego entonces escuché a los jóvenes seguir, porque él estaba hablando con jóvenes, seguir lo que él decía. Y me sentí muy preocupada, oré, busqué palabras y traté de instruirme lo mejor posible, y es simplemente un sentimiento. Es mi vida,
1: es tu vida,
2: mi sentimiento, y son mis zapatos. Pero yo quisiera que la gente se pusiera los zapatos de sus padres, de aquel que te cuidó, de aquel te, ¿verdad?, de que te crió. Hay muchas personas, Iri, que no fueron criadas por su papá y su mamá, pero vino un vecino y apareció el maestro en la escuela, o apareció aquella persona que...
1: O una tía, o mi abuela, alguien Dios puso en tu camino y te crió con amor. ¿Y también eso es válido?
2: Amén, así es.
1: Eso es válido. Y aquí en este libro usted va a encontrar 6 capítulos...
2: 11.
1: 11 capítulos poderosos. Yo comencé a leer el libro... Y desde que lo comencé a leer, porque conozco la esencia de la escritora, que es ella, es Ibelis, es quien está hablando con nosotros ahora. Conozco su esencia de madre desde el día 1.
2: Así es.
1: Y wow, me puedo identificar. Y yo sé que hay muchas personas diciendo, ¿y cómo yo voy a obtener el libro?
2: Bueno, este libro lo puedes conseguir a través de Amazon por el momento. Nos vamos a mover a otras plataformas pronto, lo estamos trabajando. Pero me encantaría que lo pudieras leer en Amazon. Está también como ebook, que lo puedes leer. No tienes que mandarlo a pedir, así que lo puedes leer. Y yo sé que va a llegar a tu corazón.
1: ¿Y físico? ¿Lo pueden conseguir?
2: Sí, físico lo puedes conseguir.
1: ¿Dónde?
2: Igualmente. Con Amazon.
1: ¿En Amazon?
2: En este momento con Amazon. También puedes, ¿verdad? Tratar de comunicarte, si no conmigo, a través del email, que sería Isbel Marie Songs de Canciones, @yahoo.com. Ahí pudieras escribirme y con mucho gusto hacemos un listado de quien quiera, ¿verdad? Y se le hace llegar.
1: ¿Sabes que me encanta muchísimo del libro? Me encanta y me fascina. Es que la letra está súper cómoda para leer. Es una letra grande, legible, con los espacios suficientes para uno querer concentrarse página por página, porque son detallitos para yo leer un libro. Desde que yo lo abro digo, ay Dios mío, es que las letras son chiquititas, es que no puedo, es que está todo junto. Pues no, aquí está, es un libro bien pensado. Yo lo tengo la bendición de contar con ese regalo que Ibe me hizo, y para beneficio de ustedes, ella en esta noche nos ha traído un libro para regalar. Así que, si usted tiene la posibilidad y es la tercera llamada, o Dalí va a estar en el teléfono, usted llama y dice, quiero el libro, y léalo. Tiene que venir a recogerlo aquí, no se hacen envíos, tiene que venir a la estación a recogerlo, y con mucho gusto usted va a tener en sus manos esa bendición. Y sí, como dice ella, si a usted no los criaron sus padres biológicos, y alguien más dedicó su tiempo para que hoy usted fuera este ser humano que es, tiene que conseguir este libro. ¿Cómo se titula la maravilla del libro que tienes ahí?
2: Bueno, el libro se llama Gratitud entre padres e hijos. Lo que se debe, lo que se da y lo que se agradece. La gratitud es esa gracia, es esa ternura, es ese agradecer. Cuando Dios se muestra en su misericordia infinita y nos lleva de la mano a buscar, a compartir y a conocer a alguien que nos va a llevar por la vida. Y ese alguien siempre aparece. Así que debemos agradecer en todo momento lo que Dios nos da. Y yo me siento agradecida porque este libro nace de mi corazón, pero es para el tuyo. Porque necesitamos restaurar familias. Es tiempo de sanar. Decimos Cristo viene pronto, pero estamos listos para cuando Cristo venga. Tenemos la familia lista, preparada. Nuestra fe lo está. Entonces necesitamos ver y leer cosas que nos hagan acercarnos a Dios. Ajá. No es un libro religioso, es una realidad. Así que yo agradezco el tiempo, el espacio.
1: Claro que sí. Y ve nuevamente, repite el título para que las personas ya vayan comprándolo en Amazon desde ahora.
2: Se llama Gratitud entre padres e hijos. Lo que se debe, lo que se da y lo que se agradece.
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1: 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Un buen regalo para alguien que esté pasando por alguna situación o se esté cuestionando cositas de su niñez ahora en su adultez, lo va a obtener y con mucho gusto vamos a estar aquí para ustedes y brindarle toda la información. Dios les bendiga. Gracias, Iberi. Este es Renacer Nocturno. Regresamos en breve.

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Y yo respondí, Señor, solo tú lo sabes. 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